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1: Son las 7 en punto.
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1: Son las 7 y 16 minutos.
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1: Son las 7:48.
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2: Son las 8 en punto.
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0: Son las 8 con 15 minutos.
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4: Son las 8 con 30 minutos.
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0: Son las 8 con 47 minutos.
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4: Son las 9 en punto.
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0: Son las 9 y 14 minutos.
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6: Son las 9:30.

0: Son las 9:45.
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1: Son las 10 con un minuto.
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0: Son las 10 con 17 minutos.
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2: Son las 10:31.

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1: Son las 11 con un minuto.
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0: Son las 11 y 16 minutos.
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1: Son las 11 y 31 minutos.
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0: Son las 11:46.
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2: Son las 12 con un minuto.
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0: Son las 12 y 16 minutos.
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1: Son las 12 y 31 minutos.
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0: Son las 12 y 45 minutos.
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1: Es la una con un minuto.
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0: eso, pues tu madre, pero no había visto eso, chico, pero bueno, pero lo invento.
1: Vaya, qué rico comienzo, qué buen inicio de programa, salsa y algo más. Bienvenidos, bienvenidos. Así que ya está Manuel Pacheco contigo para presentarte 120 minutos buenísimos, espectaculares, con la programación variadita de salsa y algo más, producción de Dani Pacheco. Bueno, también están los muchachos, está Alberto Beto Alba, como siempre en controles. También hay que destacar la chamba, sí, eficiente de Carlos Gabriel con Rey Manuel en plataformas y nuestro coordinador que llega, sí, muy contento desde la Isla del Encanto, Puerto Rico, Alfredo Black. Bueno, agradecer también a Carla Chavarría que está siempre colaborando en producción. Bueno, la noche, San Juanera, Santa Rosa y Robertón, y la tarde es espectacular. Y también les digo que el programa se repite en la noche, 1 de la madrugada, hora peruana. Vamos ahora con Carlos Nevares para Yo No Sé Mañana. Aquí está la rica programación, la variadita, la de los 91.5 de Radio del Sur FM, la más escuchada en el sur de Lima, y también, por supuesto, Salsa Planet Radio TV.

preparándose. 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Y también, por supuesto, Radio del Sur, que tiene una programación ya no ya. Manténgase informado con la buena música y los especiales de Radio del Sur y Salsa Planet. Les doy el dato. Para el próximo miércoles 5, entrevista exclusiva con el destacado productor venezolano Mauricio Silva, un apasionado de la música. Ustedes recordarán, Se Necesita Rumbero, compositor de ese tema, y también el binomio que formó con Guerra, con Manuel Guerra, Silva y Guerra. Viernes 7, recordamos al maestro cubano Pupi Pedroso. Vamos a bailar con las canciones de Pupi, así que será realmente un viernes sabroso. Para el próximo sábado, ustedes ya saben, como el día de hoy, salsa y algo más con la producción de Dani Pacheco. Bueno, está en nuestro país. Sé que ha tenido una grabación de un videoclip con Corazón Serrano. Es Olga Tañón, que ahora viene con Jay Biller para ¿Cómo Olvidar? No se olvide que está en Salsa y Algo Más. Jay Biller.

Solo para la gente del TikTok, muchas gracias, TikTokeros, gracias. Dale like, dale like, dale like. Claro, ponle me gusta y también engánchate a nuestra música, porque es fin de semana y porque realmente estamos con programación variadita. Y ahora, Luisito Carrión, el popular Histeria para Me Diste de Tu Agua, recordando en salsa y algo más. Buenas

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1: Es la 1:28.
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3: Vamos a invitar para el próximo sábado 22 de agosto. Ya hemos empezado el mes de agosto, así que podemos hacer el cherry para que no se olvide. Atención, la comunidad moronina está invitando a la fiesta de reencuentro de promociones en el Coliseo Teodoro Rodríguez, ex Hacho en San Bartolo. Local ex Hacho en San Bartolo organiza la promoción 2001 para toda la gente y alrededores también, ¿eh? Donde estará Mangú para bailar y gozar y Barrio Fino, ¿ok? Así que prepárense para el 22 de agosto. Los esperamos desde muy temprano porque habrá... Sí, una feria gastronómica, claro, claro, buen dato, gracias Beto. Así que vayan preparándose. Bueno, nos preparamos para recordar, pero a un estilo diferente porque está invitado una canción, Me Fallaste, de Eddie Santiago, que todos conocemos, que ha sido un éxito, pero años después se da un cambio, porque se graba el mismo tema de Eddie Santiago invitando a George Lemon. Aquí está, Me Fallaste. Me fallaste.

Ya llegan las novedades, ya llegan las novedades de Salsa Planet Radio TV, polos personalizados, dicen por ahí. Vamos a ver, vamos a ver. 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Y bueno, viene ahora Luis Enrique con el Mola. Yo voy para encima. ¿Y tú? ¿Tú qué dices?

0: Una producción de Dani Pacheco para el, sí, para toda la gente, para el Perú y el mundo, desde Nueva York para ustedes, con la programación variadita. Y bueno, como es programación variada, es bueno recordar también a Manos Duras, Rey Barreto, una producción que ha quedado en el recuerdo, en live, en vivo, donde participa, bueno, está cantando primero quien fuera uno de sus voces importantes, Tito Allen, con la orquesta de Rey Barreto, y después se da el caso de invitar a quien estaba observando el espectáculo, a Tito Nieves. Aquí están los grandes de la música latina, el hijo de Obatalá, en live en vivo y en Salsa y Algo Más.
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2: Solo para la gente del extranjero, gracias Colombia, los tiktokeros, gracias Salsa Planet Radio TV, la www.salsaplanetradiotv.com. Se une también a los 91.5 de Radio del Sur. Un saludo hablando del sur, gracias Punta Hermosa, Pucusana, Punta Negra, San Bartolo, Lurín, Pachacamá, la gente de Chilca, hay muchos salseros en Chilca, claro, y he mencionado a San Bartolo, donde estaremos el próximo sábado 22 de agosto. Cieneguilla, muchas gracias. Vía El Salvador, Vía María del Triunfo, donde están las discotecas. También vía internet, salseros, colonias salseras de muchos países, en Europa, Centroamérica, Sudamérica y los distritos que no necesariamente son del sur de Lima, pero están en la sintonía. Bueno, nos ponemos en sintonía porque viene Anthony Almonte con Ronald Borja, que fuera cantante de Guaco. Se juntan los que saben aquí también en Salsa y Algo Más. Imagínate conmigo.

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3: Es la 1:56.
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0: 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Y ahora viene Jenny María Pimente con un rico tema. ¿Cómo se cura una herida? A ver, explícame.
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Y ahora, tremendo recuerdo con Frankie Negrón. Hoy me he vuelto a enamorar. Sube el volumen.

Cuando se habla de soneros, el otro día estaba observando a través de las plataformas la opinión de Gilberto Santa Rosa, Ale de Castro, otros entendidos en la materia, claro, Oscar Hernández también, hablaban de los soneros y hablaron y siempre lo mencionan, bueno, pueden mencionar sin lugar a dudas a Cheo Feliciano, han mencionado a tantos, ¿no? Ismael Rivera, también a Chamaco, claro, pero también mencionan a Marvin Santiago. Y precisamente como es uno de los grandes soneros que ya no está entre nosotros, se da un homenaje muy bien realizado con la producción general de Ángelo Torres y el invitado Voltio. Nostalgia en salsa, salsa.

0: Muchas gracias, muchas gracias. La gente está hasta ahora felicitando por el pasado contacto que tuviéramos a través de la entrevista que se realizó desde San Juan, Puerto Rico, con el reconocido coleccionista y actual manejador, administrador del Museo de la Salsa en Puerto Rico, Robert Padilla. Gracias, él creo que está en sintonía. Dale like, ponle me gusta, que aquí no le va a gustar la música, la programación variada. Claro, fin de semana y que se repite a la 1 de la mañana, ¿ok? Pitaste, viene Johnny Ventura, ritmo de República Dominicana.
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Ya lo sabes, dame like, ponle me gusta. Y a quien no le gusta también disfrutar de las tremendas, ¿ah? Sí, no me digas, no, no, no son las tremendas las que van a venir, no, la tremenda música, eso es lo que quiero decir. Bueno, vamos ahora con Agua Mala, charanga habanera con su invitado Mayito Rivera, ritmo cubano. Bailamos, señora. ¡Mantega!

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2: Son las 2:23.
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4: Recuerda que el programa se repite a la 1:00 a.m. y un saludo para Carla Chavarría, que también nos apoya de manera realmente importante en la producción de Salsa y Algo Más. Ella es la que dice Salsa y Algo Más. Así que ya lo sabes. Vamos ahora con el espectacular, el que está de moda, el que está siempre, como se dice, con sus seguidores en las plataformas y sobre todo en los conciertos. Camilo, Una Vida, Una Vida Pasada.

Vamos ahora, dale like, dale like, ponle me gusta porque llega el Torito. ¿Quién es el Torito? Héctor Acosta, Me Voy. Qué buena música variadita para que nadie se queje y todos gocen de salsa y algo más, que siempre está cada sábado a las 3 de la tarde. Los tres primeros sábados son de Dani Pacheco, el último de Fran. Así que ya lo sabes.

Bueno, seguimos agradeciendo a la gente del TikTok. Gracias, gracias por estar ahí, por compartir, por estar siempre atentos a este trabajo que hacemos de corazón y que sinceramente va creciendo en preferencia, en sintonía, día a día. Dale like, los tiktokeros. Claro, y estamos siempre con los 91.5 de Radio del Sur y también en la 24 horas sin parar, ¿eh? Pura salsa buenísima. www.salsaplanerradiotv.com. Ya lo sabes. Bueno, vamos ahora con Lix Castillo. Viene con un conocido nuestro porque lo hemos difundido en la programación de la semana de Salsa con Clase. Bill Campa con Lix Castillo para Canción sin Rostro. Es algo raro, ¿no?

Todavía tenemos un par de temas más, ¿no? Sí, vamos con un par de temas más, porque ahora es el turno de May Bahía, la indocumentada. Tendrá problema la indocumentada. Usted no se haga problema, siga con la buena programación de Salsa y Algo Más por Radio El Sur FM y Salsa Planet Radio TV. Siempre con producción de Dani y siempre recordándote que a la 1 de la mañana, hora peruana, se repite el programa.

Ahora sí ya nos estamos retirando. La cortina nos anuncia que hay que darle paso a, claro, al Osito Musical por Radio del Sur FM. Y los que deseen más salsa, más música, más rumba, quédense en la www.salsaplanerradiotv.com, salsaplanerradiotv.com, para disfrutar. Bueno, gracias a nombre de Dani Pacheco en producción, también destacando el trabajo, la colaboración de Rey Manuel con Carlos Gabriel en plataformas. Sin lugar a dudas, nuestro corresponsal estrella, Alfredo Black, también hay que agradecer, y al maestro de las perillas, Alberto Beto Alba, que se sonríe, se ríe y que está haciendo un excelente trabajo. Y lógicamente el apoyo también hay que, no hay que dejarlo pasar. No, hay que mencionar a Carlita Chavarría. Gracias, buena Dani. Manuel Pacheco se despide y lo hacemos con Manana Club de Cuba. Manana se pega. Claro que se pega la programación de salsa. Y algo más. Permiso.

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0: Son las 3 con 15 minutos.
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0: Son las 3 con 46 minutos.
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0: Son las 4 y 14 minutos.
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1: Son las 4 y 31 minutos.
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0: con 46 minutos.
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1: Son las 5:01.

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0: Son las 5 con 15 minutos.
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0: Son las 5:45.
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4: Son las 6 con un minuto.
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0: ¿Se cansaron?
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0: Son las 6:16.
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5: Son las 6 y 31 minutos.
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0: Son las 6:47.
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1: Son las 7 con un minuto.
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0: Son las 7 con 17 minutos.
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4: Son las 7:32.
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0: Son las 7:47.
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3: Son las 8 en punto.
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0: Primos, hoy domingo, por supuesto, estamos esperando que esas familias disfruten del día, que la pasen bien, que aprovechen para reunirse, para hablarse, contarse qué han hecho, cómo les va en el trabajo, cómo están haciendo ustedes, ¿no? Si es que viven separados de la familia, o sea, llamen a mamá, llamen a papá, llamen a la tía, a los primos, en fin, reúnanse, o sea, júntense, para que de alguna u otra manera las familias se mantengan con esa unión, ese lazo familiar de siempre y fuerte, ¿de acuerdo? Y la única manera cuando se visitan y se encuentran, ¿de acuerdo? Así que primos, arrancamos la mañana hoy domingo, esperamos que ustedes tengan un domingo de familia bonito, espectacular, y qué bueno que podamos arrancar con los peruanos en el exterior, nada menos que con el PEX, nada menos que Ademar Sierra Alta. ¿Cómo estás, Ademar?
5: ¿Qué dice? Buenos días, primo Coco, un buen domingo para todos. Y los oyentes de Radio del Sur, de Lurín especialmente, mis compatriotas allá en la Tierra Inca y los que están dispersos por todo el mundo.
0: ¿Te gusta el pastel de maíz? ¿El dulce? ¿Tipo queque?
5: Sí, sí.
0: ¿Qué tal? ¿Bacán o no?
5: Sí.
0: Mira, mira el día de hoy, lo que ha hecho. Ah, ha estado en una academia, pues, Jimena.
5: Ah, estaba aprendiendo, qué bien. Qué
0: ha hecho, bien. Ha hecho, mira, su pastel de maíz. ¿Está bien o no? De... ¿Y te, gusta rico, el, ¿Y te gusta el pastel de acelga?
5: Por supuesto que sí.
0: ¿De verdad, verdad? También, sí, ha, sí. Hecho, también ha hecho, sí.
5: Le vamos pastel de acelga, las empanadas criollas.
0: ¡Qué rico!
5: El chicharrón de Lurín.
0: Con su galletita encima, ¿no?
5: Sí, sí, sí, sí.
0: Bueno, acá hay un mercado, se llama el mercado Las Mercedes, en Lurín, y hay varios negocios de comida. Y preparan unos chicharrones.
5: Sí, lo conozco.
0: Qué bueno.
5: Porque en una época yo fui a Lurín con el, digamos, director del Centro de Altos Estudios Militares, porque estábamos buscando la tumba del secretario de Bolívar, que decía que lo habían enterrado ahí en la iglesia principal, la iglesia matriz que tienen.
0: La catedral.
5: La catedral. Entonces nos pasamos todo el día, ¿no? Ahí estuvimos en esos rinconcitos deleitándonos con la comida de la zona.
0: Claro, buenos lugares, buenos huariques, ¿no?
5: Bueno, yo he tenido, pues, siempre he ido a la playa, a Punta Hermosa, también a las zonas cercanas a Lurín, ¿no?
0: Perfecto.
5: Muy bonito, muy excelente. Agradable.
0: Qué bueno. Ahora, Ademar, ¿cómo ves el tema de la Presidenta de la República que ha presentado pues ya su gabinete? Ya se sabe quiénes son los ministros, algunos han salido a reclamar, así que no, que este no sirve para esto, no sirve para lo otro. Yo opino que lo que ha hecho el gobierno, o en todo caso la señora Keiko Fujimori, es elegir gestores, gente que pueda manejar los ministerios de tal manera que no tenga pues gente comprometida, ¿no?
5: Mira, sí, yo estoy de acuerdo contigo, pero una de las primeras críticas se la han hecho al ministro de Salud.
0: Sí.
5: ¿No? Y a mí me da risa porque, ¿qué te digo? Yo he sido director de una clínica en Perú y yo no soy médico. Pero sí hice aquí en Miami un curso de especialización en dirección de clínicas y hospitales de salud. Entonces, Y la función del director o que dirige toda la problemática de salud no tiene que ser médico, sino tiene que tener una visión gerencial, una visión holística, quiere decir amplia, sobre todos los factores que intervienen, abastecimiento personal.
0: Pero hay un tema ahí que me gustaría que tú me aclares, porque tú eres el especialista. Hay un tema fundamental. Tú no puedes ser un buen gerente si no miras a tu cliente. Mira que me salió un verso sin hacer esfuerzo. Los clientes, perfecto, del Ministerio de Salud son los pacientes. Si los así pacientes es, no reciben una buena atención, si todo no camina ahí, estamos fregados. Ministerio de Salud se ha dedicado durante años ¿a qué? A buscar que las enfermeras, el personal, los que trabajan, todos estén bien tratados, ganen buenos sueldos. Pero ¿y la gente? ¿Qué es el paciente? ¿Qué fue?
5: Sí, tienes toda la razón. Y creo que lo hemos conversado y lo hemos señalado como uno de los puntos más importantes que se debe hacer en el Perú, es ir a anticipar las enfermedades. No se trata de construir hospitales, no, porque la construcción de hospitales te llama a la coima, a todos los robos esos asquerosos que se hacen, pero el trabajar en la salud pública preventiva, eso es lo principal, que va desde una orientación de educación, de servicio social, de establecer cuáles son las necesidades básicas en un hogar, agua, saneamiento, energía, ¿no? Y que se viva cómodamente para evitar problemas, problemas de los insectos, problemas de los ratones, problemas de los hongos, problemas, te digo, hasta ahora que pueden venir los huaicos, que no están bien construidas las casas. Entonces, eso evita la necesidad de tener hospitales, ¿no? Últimamente la gente se olvida de los médicos. Yo he peleado mucho con los médicos. Yo he dirigido incluso áreas médicas, ¿no? Y me peleaba con los médicos porque me decían, porque nosotros los científicos, un momentito, ustedes no son científicos. Ustedes son como los pilotos de avión, ¿no? Con su vademécum al lado, el piloto tiene su guía de instrucciones, cómo debe pilotearse, eso es. Pero nosotros que somos químicos, que somos físicos, como yo le dije, sí, estamos en el laboratorio haciendo estudios, haciendo investigación. Ustedes no lo son. Uy, me odiaban. Hasta que al final aceptaron. Porque era así. Yo he tenido problemas médicos en Negritos, problemas médicos en Talara. No los hemos resuelto con recetas. Los hemos resuelto con decisiones de hacer medicina preventiva, de alquilar una casa para tener consultorios, ¿no? Instruir entonces a las amas de casa, a los que venden artículos en la farmacia, medicinas, para que pueda atenderse a esa gente mejor, que no se me enfermen, que no se enferme el trabajador, que no se enferme la mujer que está esperando un bebé, que no se enferme ese bebé, ese niño, ese anciano que hay en la casa. Eso es salud, no las torpezas que hablan muchos, ay, yo construí un montón de hospital y... ¿Para qué? Si se va a enfermar la gente. Lo que debemos es evitar que se enferme la gente. Ese es el tipo de solución que yo aprendí. Y por eso yo se lo sacaba en cara a los médicos. No, ustedes son muy buena gente, son buenísimos, pero no son científicos y no son gerentes. Ahora, encima.
0: Tengo una consulta. ¿Tú no crees que sería una buena idea poner en la puerta de recepción de los hospitales y también de las postas médicas a un médico y enfermeras? ¿Y no un guachimán?
5: Bueno.
0: Tienes alumnos de las universidades, Ademar. Tienes alumnas que van...
5: Sí,
0: tienes enfermeras que se van... Tienes enfermeras... Un segundo. No. Sí. Tienes enfermeras que han terminado la carrera y se van años de años metidos... Bueno, un año se van completo a clínicas a trabajar sin pago y son explotadas. Porque esa gente no puede trabajar para el Estado en las puertas de recepción y sean ellos los que digan quién pasa, a dónde pasa.
5: Bueno, no te aflijas mucho, porque ya en algunos países no son ni las enfermeras ni los muchachos que están estudiando medicina. Es de energía de la inteligencia artificial. Sí, en China, por ejemplo, ojalá pueda un día enviarte esto que yo lo he visto, un hospital, ¿no?, que está funcionando mucho tiempo.
0: ¿Y con robots?
5: No tiene enfermeras, no tiene ni siquiera médicos.
0: Y van la medicina, van por rutas, ¿no? Es increíble, ¿no?
5: Es increíble, pero lo que más se tiene que hacer, insisto, es evitar que la gente caiga en un hospital. No necesita el médico, alguien que está bien nutrido, que tiene salud.
0: Por eso es importante las postas médicas, Edmar.
5: Exacto, para las vacunaciones, para los chequeos rutinarios, que era, creo que te lo he contado, lo he dicho en este programa, en los años 40, cuando yo estaba chico, mi madre y mis tías trabajaban voluntariamente.
0: Yo también ni siquiera estaba en la mente y mi papá.
5: Sí, entonces, ¿qué ocurre? Las vacunaciones, la orientación de salubridad, de salud en las postas médicas, era genial. No les costaba un chico a la gente. Yo veía a las madres, las abuelas, iban, consultaban, no se les vacunaba, se les decía cómo debían hervir el agua, cuántos minutos, cómo debe limpiarse la casa, qué cosas deben usar para... Es decir, para evitar que se enfermen. Hasta que yo me peleé con un decano de la Facultad de Medicina de San Marcos, en San Fernando, porque habían suprimido en un momento todos esos cursos de salud pública.
0: Increíble.
5: ¿Qué pasó? Querían favorecer a los laboratorios, querían favorecer a los médicos, a los que venden equipos. No, esa no es la razón. La razón es no tener enfermos, punto. Y yo, insisto, justo conversaba con mi esposa ayer en el caso de Fauci, que lo vamos a tocar ahora, que era director.
0: El diablo.
5: Entonces, vino el COVID y decía, hay que vacunarse inmediatamente. Entonces yo le dije a mi mujer, espérate, yo ya he pasado una pandemia. ¿Y cuándo? Fue el año 57, le dije. Fue una pandemia que nos agarró en el mundo. Y no me vacunaron, ni se pensó en la vacuna, sino se pensó, yo estaba en el colegio militar, inmediatamente. Era tratar de elevar la defensa del sistema inmunológico.
0: Inmunológico, exacto, así es.
5: Al toque. Entonces dije, vamos nosotros a hacer en la casa eso. Vitaminas, alimentos especiales, todo. Y no nos dio el COVID hasta después de 2 años que nos dio, que ni siquiera parecía gripe.
0: O sea, imagínate, claro.
5: Porque el sistema inmunológico lo combatió totalmente.
0: Por ejemplo, ya que estamos hablando de salud, es un crimen que se esté vacunando contra el dengue. No existe vacuna contra el dengue, además, no existe. Y lo han dicho acá los médicos que tienen el programa Los Días Jóvenes, no existe. ¿Sabes por qué hay 4 tipos de dengue? Y uno empeora al otro. O sea, si te da uno y te vacuna, te empeora el otro porque te da el que tiene mayor cantidad de hemorragia. Y sin embargo han salido a decir que ya están entregando vacunas contra el dengue y también vacunas contra el ébola. O sea, siguen engañando a la
5: maestro,
0: gente.
5: Maestro. Yo he vivido en el norte, mi esposa es del norte, del distrito de la Unión, yo he vivido en Talara, yo he vivido en la selva.
0: Ah, ya sé por qué tienes tanto tiempo de casado. ella es de la Unión, pues.
5: Sí. Claro, pues. Esa zona era pues todo el norte, Sullana y más allá de las Capullanas que mandaban, pues hace miles de años las mujeres mandaban. Y yo he visto cómo se mandaba ahí en Talara. Y el esposo ha ido a comprar el pan. Sí, lo mandaba antes de salir a trabajar.
0: Es que se hacía eso antes.
5: Claro. Así era, obligatorio. Entonces, ¿qué pasa? En esos pueblos se habla también del dengue, pero ¿qué es lo que hay que hacer? Que no haya recipientes donde el agua se tenga que guardar para facilitar a los insectos estar presentes, es decir, el saneamiento, no tener charcos, no tener, porque ahí en el agua es donde se proliferan todos estos bichitos que traen el dengue y otras cosas más. Y entonces esa era la forma que teníamos nosotros de combatir. Yo en la época, hablo de los años 69, creo que era, yo era secretario del Comité de Desarrollo de la Comunidad en Talara. Era como decir el secretario del municipio, porque no había alcalde. Entonces, ¿qué hacíamos? Visitar, ¿no? Iba al Departamento de Servicios con la asistenta social, ¿no? Para ver cómo estaban todas las casas. Había un programa de fumigación, un programa de instrucción para las amas de casa, para que no haya nada húmedo, que eso prolifera todas estas enfermedades, que no hayan desperdicios en la casa, porque sería, pues talar hubiese estado lleno de ratas, de ratones, y no es así, no había un solo ratón.
0: La misma gente se cuidaba, pues.
5: Sí, entonces nosotros hacíamos exámenes médicos periódicos en nuestro...
0: Los famosos controles.
5: Edificio de salud pública. Fue el primero que hubo, yo diría, en el Perú, donde hacíamos controles. Plan para la esposa embarazada, plan para el niño el recién nacido, para el niño sano, para el joven sano, para el adulto mayor. Entonces todos ellos iban, recibían instrucción, se les proyectaba imágenes de cómo debían tener la casa, cómo debían adecuarse para comer, nutricionistas. Entonces eso era lo que mandaba. Y nuestro hospital era chiquito, era un hospitalito. No se necesita el tener esos hospitales de 2.000 camas. No, señor. Lo que se necesita es ponerle oreja, pestaña y ceja, como mira, dice una vieja.
0: Mira, ¿no? De mar.
5: Esa es la ivermectina.
0: Ahí está. Y esto es lo que nos ha dado el doctor Manolo Fernández y el doctor Juan Panay y el doctor Gustavo Lera. Mira, yo tenía, lastimosamente, a mí me daba unos resfríos fuertes. Y me daba pues, una semana, dos semanas, 15 días mal. Y cada vez que yo me ponía mal, me iba al especialista, me recetaba una serie de medicamentos fuertísimos. Entonces, y además tenía cortisona. Entonces yo no sabía, pero el médico era para que yo siguiera hablando y nada más. O sea, a la hora, mira, solo con esto, ivermectina, hay también dióxido de cloro.
5: Ya, solamente a la ivermectina se le atacó mucho fuera del Perú porque decía que no era para los seres humanos eso.
0: Dime una cosa, ¿de dónde salen las pruebas para las vacunas? ¿No salen de los animales?
5: Por supuesto, y los bichos van a entrar a un animal o a un ser humano. Yo me acuerdo un caso de mi hija, que ya es una señora de más de 50 años, pero cuando estaba niñita, ¿no? Ella tenía un gato, un gato naranjita, y yo le decía, hija, no estés todo el tiempo con el gato, ¿no? Y, ¿qué pasó? De repente un día le dio una serie de convulsiones.
0: No me diga, ¿a tu hija?
5: Ajá, le había dado toxoplasmosis. La toxoplasmosis viene a través de los animales. Y los gatos son los transmisores, porque se inicia la toxoplasmosis en los roedores. Entonces el gato como come ratones, tenía la toxoplasmosis y se lo pasó. Podía haber perdido ella... ¿Qué te digo?
0: ¿La visión?
5: No, el cerebro. Eso es lo que le atacaba.
0: Ah, se mete al cerebro, ¿no?
5: Sí. Entonces, hubo... No, afecta todo. Todo afecta. Todo el ser... Tuvimos que enviarla a Estados Unidos. Entonces, aquí se le trató y se diagnosticó eso, ¿no? Pero hubo un médico, el doctor Filomeno, me acuerdo, que él diagnosticó eso, en Perú.
0: Imagínate.
5: Y como yo tenía contacto, mi mamá estaba en Estados Unidos en esos momentos, la enviamos a Estados Unidos, le hicieron todas las pruebas, salió sana, perfecto, se le salvó. Pero eso es porque la gente no tiene conciencia de qué debe hacer con los animales. Ya bien, tienes un animal en casa, pero no estés besándolo, no estés abrazándolo, no lo metas a la cama. No, eso se usa ahora, ¿no? Las mascotas, caramba.
0: Ya no quieren hijos, ahora quieren mascotas.
5: Sí, entonces es increíble, ¿no? Yo he visto, hoy día estoy cuidando al perro y al gato de mi hijo que se ha ido a México, hemos venido con mi esposa. Entonces, ¿qué pasa? Yo veo la comida que le dan, todos son bolitas. Los perros, tanto la perra
0: y,
5: de mi,
0: y en colores,
5: la casa, ¿no? De mi hijo menor,
0: y en colores, ¿no?
5: Sí, están hasta acá. Los perros no quieren comerlas. ¿Por qué? Porque yo me acuerdo cómo comían los perros en mi época.
0: Comidita como nosotros.
5: Exacto, la misma comidita como nosotros.
0: No. El problema era que a veces algunos malos le daban huesos, no hay que darle hueso, nada más en todo.
5: No, sí se le da el hueso, pero no de aves, no de pollo ni de pavo.
0: Ajá, el de res,
5: sí. Sí, el de res, sí. Y los perros vivían 12 años, 14 años, ¿no? Perros viejísimos. Hoy día.
0: Ahora tienen cáncer. Ahora tienen todas las enfermedades, sabías y por haber.
5: No tienes idea todo lo que hay, todos los gastos de los perros. Esto está, no sé si ha cambiado ya el precio, pero yo preguntaba porque le decía a mi esposa, ya la perra de mi hijo ya tiene más de 12 años, ¿no? ¿Y qué tal si la clonamos para que no sufra, no? Y el último dato que tenía es que era más de $5,000 clonar un perro, ¿no? $5,000 o $6,000. Quizás esté todavía por debajo.
0: No, pero tú sabes que ahora para los perros también hay oculistas, ¿no? Oftalmólogos. Y cobra un montonal de plata para operarlos.
5: Y dentistas. Sí, ¿verdad? Le hacen limpieza de dientes.
0: Sí, sí.
5: Es decir, no tienes idea. Yo he llevado a los perros. Una vez hubo que operarlo a un dálmata que era de mi hijo. Nos costó $5,000 la operación. Sí,
0: claro, es fuerte, es fuerte.
5: Después, ¿qué te digo? La consulta con los remedios, una vez llegué a
0: $150 por lo menos.
5: $200.
0: Ah, ya está, para que veas.
5: Claro, fuerte. Estaba incluido el que le dieron los remedios iniciales, ¿no? Pero es caro. Entonces, dejémonos de broma. Hay que regresar. Si tanto hablan de la naturaleza y todo, regresemos pues a esa vida natural que tenían nuestras mascotas en esa época, ¿no?
0: Y estaban muy bien y duraban años, ¿ah? ¿Eh? Ahora no.
5: Incluso eran obedientes, eran formales. Yo me acuerdo siempre que se ponían al costado de uno cuando uno comía o almorzaba, ¿no? Para ver si les caía alito, ¿no?
0: Perfecto.
5: ¿No?
0: ¿Qué te parece si ahora hablamos de algo que tú dominas? Ojo, no te estoy cortando el otro tema porque no lo mencionó por el tiempo, pero te digo una cosa, ¿qué te parece si por ejemplo ahora Jimena ha salido un ratito de la cabina, pues son dos temas puntuales, hay petróleo en Tumbes y hay petróleo en La Libertad? ¿Esto es real? ¿Esto se puede confiar? ¿Por qué no avanza esta situación? ¿Y por qué si Perú puede ser uno de los países más poderosos de la zona, no lo es? O sea, ¿por qué no avanzan con eso?
5: La respuesta es sí. Cuando yo trabajé en la industria petrolera e iniciamos la perforación en el mar peruano, ¿no? En el norte precisamente, ¿no? Y se encontró petróleo. Y las perspectivas ya desde esa época, los estudios geológicos...
0: ¿De qué año más o menos hablas?
5: Estoy hablando del año, déjame ver, 69, 70 aproximadamente, ¿no?
0: Y desde esa fecha no se ha hecho nada.
5: No, sí se hizo en esas épocas. En esas épocas se logró desarrollar una producción en el norte, ¿no? Incluso la Occidental fue a trabajar, se le dio viviendas en lo que eran los órganos donde yo vivía cuando recién me casé. Y entonces... las perspectivas de la zona norteña eran maravillosas, pero por alguna razón política, los años venideros se detuvo eso y no se le dio mayor importancia, ¿no? Yo también viví la época de los primeros pozos en la selva, ¿no? Cuando se encontró petróleo en la selva. En la época que yo dejé Petroperú, el año 1985 creo que fue, con el gobierno de Alan García, el consumo de petróleo o la producción nacional lograba 250,000 barriles entre todos los productores, ¿no? Entonces, eso fue disminuyendo. Hoy día se produce, 30,000+ barriles, ¿no? Entonces, el resto es importado. Entonces, se ha descuidado. Se descuidó la selva porque decían, no hay problemas con los...
0: los pobladores que no han sido integrados.
5: Exacto, los pobladores que no han sido integrados y además ese petróleo es de baja calidad. ¿No?
0: Pretextos. Entonces,
5: una serie de cosas. no importa, pero es nuestro, lo tenemos, ¿no?
0: Ya, pero hay un
5: entonces
0: tema,
5: teníamos que importar después.
0: Ya, pero acá hay un tema también, este es el otro caso de Trujillo, de La Libertad, Andemar, para que lo veas, por favor. Ponemos el titular nada más y ya, ahí está, para que más o menos veas tú. O sea, este es de La Libertad, y que hablan que esto lo convertiría a Perú en una potencia y, por supuesto, bien refrendada la información.
5: Yo no tengo duda, porque si existía en la zona de Tumbes, Piura, estamos hablando de la costa peruana, Trujillo está cerca.
0: Así es.
5: Entonces, simplemente había que seguir hacia el sur un poco. Lo que ocurre es que en esos momentos se estaba produciendo lo que el país necesitaba. Entonces, debió haber...
0: No se aspiró a más.
5: En ese momento yo diría que no se aspiró a más, pero debió hacerse más exploraciones en los años que vinieron, pero por alguna razón que es política, no se hizo. Simplemente no se hizo. ¿No? Igual como la construcción de la refinería, dicen, de Talara, había que reformarla, modernizarla. Acaban de descubrir que hay más de 1.600 fallas en toda la refinería.
0: Imagínate.
5: ¿No? Y que se inició con un presupuesto de 1.700 millones y terminó de más de 7.000 millones de
0: así
5: dólares.
0: Es. No solo eso, cuando recién se iba, o sea, cuando se inauguró a la loca, aunque te parezca mentira, tremenda inversión, y que hizo la presidenta Dina Boluarte. De acuerdo a los seguros, había que prenderla poco a poco. Pero llegó la presidenta y dijo, no, yo llegué, se inaugura y se prende. Y la prendieron a toda su potencia y malograron la parte inicial de toda la refinería. Esa parte inicial costó, o sea, la reparación era como cerca de 1.000 millones, imagínate.
5: No, lamentablemente...
0: Y a esa señora, mira, la van a premiar en Pachacama, el alcalde Capachún. ¿Sabes por qué le dicen Capachún, no?
5: Capachún, no sé qué quiere decir.
0: ¿Qué era Capachún? ¿Te acuerdas de Capachún? Capachún es cuando tienes una persona acá en los hombros y la paseas. Te hago Capachún.
5: Ah.
0: Así es.
5: Bueno, la industria petrolera es un tema que lo tengo en el punto 3 de hoy día. Petroperú okay. Es un problema serio para
0: entonces,
5: el gobierno.
0: Avanza, avanza lo tuyo, correcto, porque no, a mí me interesa...
5: Podemos seguir, ya, porque bacán. Vamos a este punto 3, pero puede resolverse. ¿Por qué digo puede resolverse? Porque Keiko Fujimori tiene en sus manos una persona que yo conocí y trabajamos en Petromar cuando hubo que privatizar Petromar, o sea, regresar a lo que Alan García, la bestialidad que había hecho de nacionalizarla. Y quien era la encomendada del gobierno para ver ese trabajo, yo me acuerdo que estaba el ingeniero Antesana, después estuvo conmigo el ingeniero Bruce, estuve yo, era Marta Chávez.
0: Ah, mira.
5: Marta Chávez fue la encargada, desde el punto de vista político del gobierno, de lograr la privatización de Petromar. Entonces yo hago un llamado específico, si me están escuchando lo del gobierno, esa señora que tenga a su cargo la comisión que tenga que formarse de inmediato para ver las posibilidades de reestructuración o vigencia o cierre de Petroperú. Hay que hacer un trabajo inmediato y sacar a todos las lacras que hablan
0: toda,
5: por gusto.
0: Toda la infección que hay ahí.
5: Toda la infección que hay ahí. ¿Por qué? Porque hay gente que va a depender. Todavía hay trabajadores, hay jubilados que esperan y si se cierra, si quiebra todo esto, esa gente que ha dado su vida, que ha trabajado, no es justo. Además, el Perú no es justo que no pueda producir petróleo adecuadamente, refinarlo y tenerlo para el consumo de los usuarios y las industrias. Marta Chávez fue una persona con una mente abierta que permitió que trabajásemos a paso agigantado y se lograse esa privatización.
0: ¿Qué cargo tenía ella en esa época?
5: Ella era la vamos a decir, creo que tenía primero una comisión, presidenta de la comisión de
0: hidrocarburos.
5: No de hidrocarburos, sino de Petromar específicamente, ¿no? Yo me acuerdo porque yo estaba viviendo acá en Estados Unidos, había tenido un accidente de auto y me llamó el ingeniero Rafael Antesana, que había sido mi jefe hacía muchos años, ¿no? En la época que yo era gerente del Centro Nacional de Capacitación Petrolera.
0: Y como sabía
5: que yo había participado en la época de la nacionalización, yo fui secretario del comité en Talara para la nacionalización, cuando estaba presidente Velasco, ¿no? En que yo le dije, cuidado que han cometido un error al hacer la entrega de las casas, ¿no? Eso ya es otro asunto. Pero en esa época, entonces Rafael Antesana me dice, tú además sabes, el que ha hecho una nacionalización sabe cómo hacer la privatización.
0: Claro, claro.
5: O sea, no era yo solo tampoco, ¿no? Hay que reconocer que estaba, como digo, Antesana, el ingeniero Bruce,
0: un equipo
5: de primera, de gente honesta, gente honrada, gente brillante. Entonces se logró, descubrimos cosas increíbles como la fabricación de brocas de perforación, unas compañías traferas hechas por los, no digo ya nombres porque me van a matar, ¿no? Entonces se tuvo que hacer los ahorros en el área de salud, los ahorros en el área de servicios.
0: O sea que la corrupción es de años, o sea, no es que sí, ahorita este año ya está, ¿no?
5: Sí, sí. Pero la corrupción viene, yo te digo, más o menos poco antes de Fujimori, ¿no? Por eso es que conversaba yo la vez pasada en el programa contigo, que cuando Fujimori, como presidente electo, vino aquí a Miami, me tocó a mí la suerte de ser el único que lo entrevistó.
0: Sí,
5: el único que
0: sí,
5: estuvo
0: sí con
5: él.
0: Sí me contaste.
5: Entonces yo rápidamente miré y dije, ingeniero, quiero hablar con usted, solamente con usted. Trátame, dice, la gente que ha venido con usted no es democrática. Esa gente es caviar y pertenece a organizaciones que han estado vinculadas con la izquierda. O sea, seguro, completamente seguro. Y ocurrió que Fujimori cambió totalmente de opinión.
0: ¡Qué bacán!
5: Y yo escribí en esa época para una revista colombiana que no me extrañaría que el premier que tenga sea alguien de la derecha y de un partido político conocido, y fue Hurtado Miller.
0: Hurtado Miller.
5: Tuve conversación, invité a almorzar al comandante general del ejército y le dije lo mismo. Entonces también ellos pusieron su parte. ¿Por qué? Porque habían dejado al país destrozado.
0: Como ahora.
5: Pero ahora económicamente no lo está.
0: Sí, pero
5: quieren robarse la vaca grande,
0: sí, correcto,
5: que es el Banco Central.
0: Acá hay un tema que me gustaría comentarte, y es lo siguiente. El daño que le están haciendo al Perú, la izquierda, a los comunistas al Perú, ¿en qué consiste? Mira, han perdido los peruanos la esperanza, nos han dividido, creen, o sea, han puesto como que son 50 que están con ellos y 50 que no están con ellos. Y eso no es así, porque las elecciones han sido fraude, ha habido un fraude total. Esta mesa de la 900K han sido la peor estafa que ha habido en la historia del Perú. Y casi un poquito más y la ganan. No han logrado lo que han querido. Mira cómo está el senador, mira cómo está el diputado. O sea, tampoco han perdido.
5: No han perdido, porque el problema que afronta Keiko es, al pedir las facultades legislativas por 120 días, ya salieron los diputados a decir, no, sí, nosotros sí, no vamos a obedecer eso.
0: Sin leer
5: y ver qué es lo que conviene o no conviene. No, por Dios, qué es lo que conviene o no conviene. Voy a ponerles un ejemplo aquí en Estados Unidos, que lo tengo también. Conversando lo adelantamos, por eso vamos avanzando así. Lo que ha ocurrido en New York con el gobernador Mamdani, que es de izquierda. Este genio ha dicho, vamos a rebajar 30% los alimentos. Vamos nosotros a construir 5 supermercados enormes y vamos a hacerlo esto de inmediato. ¡Uy! Todo el mundo, la gente contenta. Pero eso es lo que hicieron en los países comunistas, los gobiernos comunistas. Porque, no, dijo, pero nosotros vamos a tener gente que son comerciantes libres, capitalistas, que van a vender, sí, y el precio, ¿cómo lo controlan? Y el precio lo obligan, como en Cuba, ¿no? Como en Nicaragua, como en Venezuela. Y el paso siguiente va a ser que para comprar en esos mercados vas a tener que identificarse, vas a tener que tener un carné, vas a tener que tener tu cartilla, ¿no? Para ver cuántos kilos de arroz, todo eso va a ser
0: controlado.
5: Te está yendo el caminito, el sendero, entre comillas, luminoso, ¿no? Entonces hay que tener mucho, mucho cuidado, ¿no? No hay que conceder un ápice. Yo sé que va a ser difícil el gobierno de Keiko, pero tiene que negociar, tiene que ser el artífice, porque la mayoría del país la va a apoyar, la apoya. Ya,
0: pero ¿con quién negocia si el primero de la izquierda fue descubierto a los 4 días pegándole a su mujer?
5: Bueno, gente que no tiene, pues, valores, es muy difícil.
0: No, y las ONG... Además, las ONG que cobran un montón y reciben un montón de plata, millones de dólares, y que dicen defender a la mujer, ¿por qué no saltan? ¿Por qué no reclaman? ¿Por qué están en silencio?
5: Mi querido primo Coco, anoche conversaba con mi mujer sobre el defender a la mujer.
0: La de la Unión, en la que nació en la Unión.
5: Bueno, no sé, no eso no, sino cómo le sacan la mugre a las mujeres en los países musulmanes.
0: Exacto, las asesinan. Mira, entonces, las criaturas tienen 8 años y ya las obligan a casarse con un tipo que es mayor.
5: Así es, entonces, y estábamos viendo una novela turca donde le dan duro a las mujeres, ¿no? Y se ve como los tipos andan con pistolas, y eso no es de hace cientos de años.
0: Ahorita.
5: 2014, 2015. Entonces, yo un día dije, quiero ver si es verdad tanta belleza. Y compré el Corán. Y en el Corán cínicamente hablan maravillas del respeto a la mujer.
0: No me digas.
5: Yo me reí. Le mostré, mira la hipocresía que tienen, ¿no? Esto. Cuando la mujer no vale un centavo. Yo me acuerdo de Irán, ahora que está en guerra. Yo tenía un amigo que tenía su taller, un iraní, ¿no? Hassan, que me mostraba orgulloso, pues, las fotos de su familia. Ya estamos hablando de, pues, hace 30 y pico de años. Las mujeres a la moda, los restaurantes, ¿no? Se disfrutaba, me hizo acordar las películas que vi yo de la Cuba de los años 50, ¿no? Igualito, Irán, brillante todo. Hasta que llegaron los ayatolas, las convirtieron en esclavas. Ya no encontrabas una mujer a la moda, sino todas cubiertas. Y que nos encontramos algunas de ellas
0: obligatoriamente.
5: En el aeropuerto de Londres, una vez con mi mujer, llegamos y vimos que un grupo, todas vestidas de oscuro, negro, solamente se le veían los ojitos así, ¿no? Qué pena, ¿no? Qué pena ver eso, ¿no? Cómo no solamente se le esclaviza, se abusa de la mujer, sino que se piensa que no son seres humanos.
0: Así es.
5: Que están al servicio, ¿no? Una, dos, tres, 5 mujeres al servicio, pues, de lo que se llama el mensaje de Allah, ¿no? porque hay que reproducirse, y etcétera, etcétera. Fue espantoso ver eso, mi mujer casi llora, pero yo no sabía que las trataban así, las llevaban así. Parecían ganado.
0: Esclavas.
5: Esclavas, sí. ¿No? Entonces, es increíble, increíble cómo nosotros no queremos darnos cuenta. El pueblo debe darse cuenta. Felizmente se ha corregido ya aquí en Estados Unidos, eso por influencia de Trump. En los colegios se va a enseñar a partir de ahora la negatividad que tienen los gobiernos de izquierda en el mundo. ¿Por qué? ¿Por qué hay que hacerlo?
0: Porque, porque ya los colegios y universidades de Estados Unidos están contaminadas, ¿eh?
5: Ojo, así por si acaso. Es, así es. Mira, hay una amiga cubana que para ir a Estados Unidos pasó por Perú, ella y su familia. Hablo de los años 90, más o menos. ¿No? Yo había trabajado con cubanos, como te he dicho alguna vez. Entonces él me dijo, mi familia va a pasar por Perú para venir a Estados Unidos. No sé qué, salían de Cuba, pero con gusto. Entonces yo esos días estaba en Perú y la recibimos a su familia y las criaturitas. Y ellas me obsequiaron los libros de estudio que tenían, libros de historia, donde la historia pues era puesta de cabeza. Pues, ¿no? Los comunistas, era una historia totalmente falsa de lo que era el mundo, de lo que eran las religiones, de lo, todo eso era falso. Entonces yo le regalé, me acuerdo a esta niñita, un evangelio. Pasaron los años y un día yo voy a hacer una presentación de un libro a una feria y me encuentro con una que me dice su nombre y apellido, no quiero decirlo acá, pero me dijo, yo soy, tú eres, le digo,
0: la chiquita.
5: Esa niñita chiquitita que tenía 4 o 5 años que estuvo en Perú. Sí, yo soy. Y que te regalé un evangelio, sí, ahí lo conservo todavía, me dijo. Hoy día esta niña es, aparte de literata, es una mujer desarrollada en bienes raíces, compra y venta.
0: Qué bueno,
5: de casa.
0: Buen negocio.
5: Muy bien, muy bien. Entonces, fíjate cómo la educación tiene que mirarse con lupa. Ese es uno de los problemas que Keiko tiene que hacer.
0: Urgente.
5: Hay que revisar todo lo que se pone en el colegio, todos los libros que ponen, porque todo ha sido inducido desde la época de Velasco para destrozar la educación, para destrozar quienes enseñaban. Ya lo he dicho aquí mil veces. Yo consulté con un alemán, sí, qué hacían ellos para tener ese nivel alto de desarrollo educativo. Tenían facultades de educación de primer nivel y se rió. ¿Por qué se ríe? Porque aquí en la facultad de educación, me dijo, simplemente los mejores en sus funciones les damos un cursillo para que puedan hacer su sílabo, su programación y todo, y se lancen a enseñar. Porque ellos tienen que enseñar lo que conocen de su experiencia.
0: ¿Quién mejor que ellos?
5: ¿Quién mejor que ellos? Y mira tú a un Pedro Castillo que ni leer sabe. ¿Qué puede enseñar ese individuo? Y así

0: ¿Está usted seguro? Completamente seguro, le dije. Entonces, eso no puede ser. Y yo le puse una cosa que decía en broma y la gente se rió porque había un montón de gente en el sitio que estábamos conversando. Le dije, para enseñar a nadar, tiene que saberse nadar. Para enseñar a montar bicicleta, hay que saber montar bicicleta. Para enseñar a boxear, hay que enseñar a
1: A
0: boxear.
1: meter golpe.
0: Tienes que haber sido boxeador. Y ahí le dije yo en broma y se ríen. Yo he tenido de entrenador y profesor en mi colegio. ¿A quién cree usted, general? ¿Sí? A Joe de León, el que entrenó a Mauro Mina.
1: Mira.
0: Un hombre de primera que me enseñó a boxear. Pero él no hubiese podido enseñarme a boxear si él no sabía boxear. Igual
1: Claro,
0: los
1: claro.
0: maestros no pueden enseñar química, física, todo si no han practicado en laboratorio, si no lo han hecho, no pueden hacerlo.
1: Claro.
0: O alguien va a enseñar, ¿qué te digo?, a construir casas y nunca ha construido casas.
1: Así es.
0: Entonces, eso es lo que hacen los alemanes. Los más destacados en la labor diaria, los profesionales más destacados, esos son los que enseñan en las universidades, esos son los que enseñan en los colegios. Hasta que se convirtió todo esto en una farsa. Y no, hay que tener título de maestría, después no, título de doctorado para enseñar. Pero por Dios, esos títulos son teóricos, porque yo traigo uno de esos doctores que enseñan en las universidades y le digo, a ver, ¿usted cómo haría para seleccionar personal adecuadamente o cómo haría para desarrollar personal dentro de una organización? Se va a quedar callado, porque no lo ha
1: Claro,
0: hecho.
1: así es.
0: Nunca lo hizo. Todo es teoría, todo es teoría. No
1: Increíble, ¿no?
0: hay práctica. ¿Usted ha practicado? Usted ha trabajado, usted ha dirigido personal, usted ha dirigido construcciones, usted ha dirigido, ¿qué le digo?, cómo curar los enfermos, ha estado usted curando.
1: ¿Cómo estudiar la tierra, el terreno para construir?
0: Todo, todo.
1: Claro.
0: Entonces, si no lo has hecho, ¿cómo vas a poder?
1: ¿Con qué cara?
0: ¿Con qué
1: Increíble.
0: cara, no?
1: Así es.
0: Es como lanzar un cantante que nunca ha cantado,
1: Nunca
0: ¿no?
1: pisó un escenario.
0: Y sea profesor de canto.
1: No, pues,
0: Por
1: imposible,
0: Dios.
1: imposible. Oye, además, qué bueno, qué bueno. Bueno, ahora avanza con lo tuyo, por supuesto, siempre con radio.
0: Avanzo con lo mío, es breve porque sé que hemos consumido el tiempo, pero la gente escucha cuando uno conversa con emoción, cuando uno conversa, es como
1: Cuando
0: cuando alguien va al teatro.
1: uno le pone pasión a las cosas y tú le
0: Así
1: pones
0: es.
1: pasión
0: El
1: porque conoce mucho.
0: actor, el poeta, el literato, el cantante, le tiene que poner alma, vida y corazón.
1: Sentimiento puro, así es.
0: Sentimiento puro de haber
1: Así que
0: vivido. Muy bien.
1: usted mismo es. Listo,
0: Gracias, Tito
1: chévere.
0: Coco.
1: Gracias.
0: Bueno, el primer
1: Bendiciones.
0: problema de Perú era afronta Keiko pedir las facultades legislativas. Esto significa que para conseguir el apoyo de la Cámara de Diputados tiene que negociar, insisto, mi estimada Keiko, tiene que negociar con esos líderes de izquierda y de centro izquierda. Yo confío en que si se presenta un plan de gobierno como el que más o menos ha esbozado en su mensaje y se presenta las ventajas que tiene esto para el pueblo peruano, va a poder usted convencer a esta gente. Los que la apoyen es gente que puede ser de izquierda, pero que sí quiere a su gente, a su pueblo. Y eso hay que identificar ahora. Ojalá que logre apoyo de la Cámara de Diputados, porque es muy importante para el Perú en estos momentos. Hay algo que me ha llamado la atención estos días. El Tribunal Constitucional anuló el proceso contra Ollanta Humala y ordenó liberarlo. Ya está caminando. El Poder Judicial sigue mal. El Tribunal Constitucional sigue mal. Hay que trabajar en eso. Hay mucho, mucho por hacer. No podemos seguir un camino donde no tengamos jueces, fiscales, probos. Yo sé que eso va a demorar mucho, pero hágalo, esfuércese y el Perú va a mejorar.

0: El otro aspecto del Perú, ya lo hemos conversado con el primo Coco, Petroperú está en problemas serios. Y yo he sugerido que se consulte si es posible que Marta Chávez pueda ser quien dirija esta comisión de Petroperú para ver qué posibilidades tenemos de reestructurarlo y de que desarrolle realmente Petroperú. O de repente hay que cerrarlo, no sé, hay que hacer el trabajo. Y puse como ejemplo a Marta Chávez porque trabajamos nosotros con ella para la privatización de Petromar cuando recién entró el presidente Fujimori. Había puesto el Fondo Monetario Internacional, las entidades internacionales bancarias, un estate quieto al gobierno de Fujimori. Le dijeron, nosotros no vamos a poner dinero en el Perú hasta que no se regularice la situación de esa nacionalización que hizo Alan García. Petromar tiene que privatizarse nuevamente. Y nos tocó trabajar en ello. Ahí estuvo Marta Chávez. Ojalá Marta Chávez pueda estar en la reestructuración de Petroperú. Y habrá mucha gente que se acuerde de eso y que la apoye para hacer un trabajo de reestructuración de Petroperú que se requiere. Internacionalmente hay una noticia que se veía venir con el cambio de gobierno en Bolivia. Ordenaron la captura de Evo Morales en Bolivia porque ha sido corrupto, ha sido responsable del asesinato de gente que protestaba. Vamos a ver cómo se le juzga, vamos a ver cómo se puede neutralizar una mente como Evo Morales que le ha hecho tanto, tanto daño a Bolivia. Una nota también interesante es que Estados Unidos y Chile han acordado un ejercicio para las rutas seguras en el Pacífico, en el Océano Pacífico. Se ha desplazado embarcaciones en gran cantidad y se han unido a este esfuerzo por la lucha contra esa criminalidad y para dar seguridad a la zona del Pacífico, Canadá, México, que te digo, Perú y otros países más, y también países del Asia. Esto es necesario. Ojalá que rinda frutos porque se necesita desarrollar los países y que haya paz en cada país, en la manera que la gente pueda crecer económicamente, crecer en salud, crecer en educación, crecer en seguridad, prevenir los asuntos negativos, el mundo va a ser mejor. Ojalá que esto tenga éxito y se vaya adelante. Lo que no se va adelante todavía es en el conflicto Irán con Estados Unidos, que está complicado. Está complicado, Estados Unidos acaba de hacer una incursión, unos ataques bastante fuertes, pero no se ha establecido. Ojalá en estos días se pueda hacer, porque Trump ha ido a una reunión especial, ¿no?, para tratar de lograr países que puedan participar en lo que es el desarrollar un armisticio y hacer una paz duradera. Y la paz duradera está fundamentalmente en que Irán no tenga armas nucleares y los iraníes no quieren eso, quieren tenerlas. ¿Para qué? Si debemos tratar de buscar la paz. Acaba de aceptar Hamás los primeros pasos para ir a la paz en los conflictos que ha tenido en el Medio Oriente. Ojalá que Irán recapacite y logre hacer ese paso que se requiere para la paz. El caso Fauci, que era muy conocido en Estados Unidos, era el que manejaba los aspectos de salud durante el gobierno de Biden y se quedó un tiempo en el gobierno de Trump. pero se descubrió que él tuvo nexos con la China y los laboratorios donde se inició el COVID. Él ha negado todo, acogiéndose a la quinta enmienda, pero eso todavía está vivo. Él puede recibir un castigo muy grande porque causó muchos problemas derivados en fallecimientos de gente inocente por sus errores en la toma de decisiones para combatir el COVID. Vamos a ver cómo va eso. Ojalá se pueda lograr una sanción adecuada para esta persona que causó tantos problemas en Estados Unidos. Ya hablamos de Mamdani en Nueva York. Lo que busca hacer es un paso para bajar, entre comillas, 30% los precios de alimentos, pero ingresar a un sistema de controles muy duros, que es el comienzo que tuvieron muchos de los países socialistas, países comunistas. Bueno, hoy día hemos tocado temas en la conversación con el primo Coco, que espero que les haga reflexionar y los haga pensar. Por sobre todo, yo insisto en que los líderes del mundo deben buscar la paz, que Rusia, que Ucrania, que Irán, que Estados Unidos, que Israel y otros países más, y las guerrillas de estas organizaciones como ISIS, Hamas, Hezbollah, piensen que no pueden seguir así, que se necesita un futuro para su familia, para sus hijos, para sus nietos, se necesita mejorar las condiciones de las relaciones en el mundo. Dejemos de lado las ideologías religiosas, dejemos de lado las ideologías políticas. Llegará un momento en que estaremos todos pensando en nuestros pueblos, en el desarrollo de la paz del mundo. Musulmanes, judíos, católicos, comunistas, socialistas, de ultraderecha, de derecha, de centro. Todos debemos pensar en mejorar a nuestro pueblo, porque nuestro pueblo son nuestros hijos, nuestros nietos, nuestra familia. No queremos que mueran, no queremos que haya más víctimas de ningún tipo, de ninguna raza, de ninguna ideología, de ninguna religión. Oremos hoy día domingo por la paz del mundo. Oremos para que terminen los conflictos y podamos desarrollar todos e ir adelante. Les deseo un buen domingo y, como siempre, si Dios quiere, nos vemos la próxima semana y ¡viva el Perú!
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8: Son las 9 en punto.
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11: 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Ya estamos en línea. Damos la bienvenida al doctor Gustavo Lera de la Clínica Lera, que está hace un buen ratito esperándonos, y las disculpas del caso. Doctor, ¿cómo está? Bienvenido, buenos días. También está el
12: buenos
11: doctor
12: días,
11: Juan Paraíso.
12: Eduardo.
11: ¿Qué tal, doctor Lera? ¿Cómo está? Bienvenido.
12: Bien, felizmente acá trabajando en 28.
11: Damos la bienvenida también al chivolo, a la juventud con experiencia, el doctor Juan Panay del Perú. Doctor, ¿cómo está?
13: ¿Cómo está usted? Muy buenos días a todos tus Radio escuchas del Perú y del mundo. Tú sabes, los peruanos en el exterior son tus hinchas, y nosotros siempre con el gusto de poder llevarles algunos consejos en salud y algo de la realidad nacional, con la ilusión de que el Perú sea nuevo y sea la patria que todos peruanos anhela y desea.
11: Perfecto, qué bueno. Doctor Lera, hay un problema que se está promocionando actualmente en otros países, del problema del antivirus. ¿El antivirus realmente es algo como para tomar en cuenta como tipo pandemia, o realmente es una noticia muy inflada?
12: No, es una noticia muy inflada. El antivirus es un virus que, al igual que el ébola, el periodo de incubación es corto y prácticamente mata a las personas que atiendan a los pacientes, ¿no? Entonces, no es un virus de diseminación como el SARS-CoV-2. Nosotros tenemos un trauma con el SARS-CoV-2, ¿no? Entonces, la idea es de que el hantavirus es un virus de no muy difundida replicación, por ejemplo, que se replique y mate una comunidad, o mate una familia, o mate, más que nada, como el ébola, o sea, ataca a las a la familia que está en el entorno del enfermo y o al personal que atiende, pero más allá no sale.
11: Ahora, doctor Panay, ¿cómo se contagia?
13: Bueno, para eso tenemos que tener un vector que es un ratoncito que no crece en zonas áridas como en Perú. Por eso es que esto crece en los bosques. No, es un tiene un vector que no es fácil de que no existe acá en el Perú, el ratoncito. Eso existe en Chile, en donde hay bosques que no tienen, ni en la selva peruana hay bosques porque no es el bosque adecuado para el ratoncito este. Por eso yo lo comparto plenamente con el doctor Elera, que es un cuento, que es la idea, sí, que va a venir una nueva pandemia y están preparando psicológicamente a la población mundial con la finalidad de que asustarlos y que ya vienen. Perfecto. La gente tiene que prepararse para soportar este nuevo embate.
11: Qué bueno que den esa tranquilidad para la gente que está en la sintonía, especialmente porque a veces la gente un poco como que se asusta demasiado, ¿no, doctor Elera?
12: Sí, o sea, la cosas ahorita, por ejemplo, en diferentes partes del Perú tenemos rebrote de COVID, ¿no? Que son las gripes largas que afectan a una determinada familia, colegio, población corta, centros laborales, por ejemplo, estamos viendo, mineras, ¿no? Uno se enferma y se enferman 10, 14, que no pasa normalmente con el virus de la influenza, ¿no? O sea, es una gripe seca, dolor, malestar general, pero el paciente refiere pues que no es la gripe que siempre le daba, ¿no? Y ese es un dato importante para el diagnóstico de esta enfermedad. Y lo otro es lo que tú comentabas sobre las quebradas, por ejemplo. ¿Cuál es el fenómeno del huaico o cuando las quebradas empiezan a causar daño a las zonas bajas? Eso se produce por las lluvias en las alturas. Y las quebradas en las alturas o están cubiertas por rocas que empiezan a embalsar el agua o están cubiertas, en el caso de Selva Central, por restos de árboles que han caído ramas.
11: Se hace como una trampa, como una especie de trampa.
12: Claro, entonces llega un momento que la lluvia y la que esto rebalsa la quebrada, rompe lo que está conteniéndola y cae con fuerza hacia abajo. Ahora, simplemente con un dron, tú exploras el recorrido de la quebrada y ves que está libre, va a llover y va a caer, ¿correcto? En la misma intensidad que llueve, va a caer. No, y la idea es, si ves que hay diques o sitios arriba que puedan contener el agua que se forma más arriba, simplemente tú vas y sacas eso para que discurra el agua en el momento de la lluvia, y no se produce daño, porque lo que tú ves, los huaicos caen primero con una intensidad que se lleva todo, y después se apaga. No es que caiga huaico, no, o sea, depende de la intensidad de lo que tenga posado arriba, para que sea la duración y la intensidad del daño, ¿no? Entonces, ahí Defensa Civil, por ejemplo, debería tener gente que manipule drones, y gente que vea que realmente esas quebradas están libres, ¿no? Y listo, o sea, asunto terminado, porque no van a poder cambiar el ángulo, el declive, ni el drenaje de la quebrada, ¿no? O sea, no van a poner maquinaria pesada pues en la punta del cerro para que vaya acá, para que vaya allá. Entonces, es una cosa que no se hace, pero que debe hacerse. Se hace en otros países, ¿no?
11: Correcto. Doctor Panay, pero el asunto no solamente son las rocas y el río o el agua que baja, sino el asunto son los mosquitos que van a salir después, ¿no?
13: No, eso es secundario. Lo que dice el doctor Elera, eso es correcto, pero ahora ya cambió la historia sobre ese tipo de trabajo. ¿Por qué? Porque ahora se ha puesto tantas variables en un sistema y que existen modelos matemáticos con capacidad de pronóstico de la lluvia. Ojo, modelos matemáticos para poder pronosticar la lluvia. Entonces, ¿qué cosa es un modelo? Te permite tres cosas. Primero, predecir lo que va a decir, o sea, te da una capacidad de pronóstico. Yo le voy a decir la temperatura de la próxima semana y va a ser exacta, con la ayuda del satélite y el modelo adecuado. Segundo, puedes predecir, puedes comparar y puedes explicar cuantitativamente la cantidad de agua que va a caer. Muy bien, hasta ahí tengo mi capacidad de pronosticar el tiempo, pero la realidad de las quebradas viene con el satélite. Entonces, como yo sé qué cantidad de agua va a caer en qué lugar, enfoco la quebrada y sé la cantidad de piedras y la cantidad de agua que voy a remover y hasta dónde voy a llegar. Entonces comienzo a trabajar la quebrada de tal manera de que evito el desastre. Todo eso te lo da ahora, está informatizado con los modelos matemáticos para definir el estado del tiempo y la precisión es absoluta, al 100%, para que tengan una idea. En Chile, las capacidades de tiempo que te dan toda la noche, todo el mundo está pendiente. Y decía el tipo, decía, en la estación Lota van a caer 11 gotas por metro cuadrado a las 11 de la mañana. Y por esas cosas de la vida, yo estaba en la estación Lota a las 11 de la mañana y siento una gota de agua. Entonces dije, dijeron a las 11 de la mañana, 11 gotas, comencé a contar, las 11 gotas cayeron. Esa es la precisión ahora para poder predecir el estado del tiempo. Lo que pasa es que los software que tiene el Perú son anticuados, no están actualizados y no tienen esa oportunidad de poder trabajarlo. Y eso es un costo de inversión de comprar los software y poderlo trabajar. Por eso es que el Cenami en Lima te dice, va a ser nublado y lluvioso, y al otro día sale sol. Después dicen, va a ser lluvioso y con sol, y sale sol. O sea, nunca aciertan.
14: Así es. Es increíble, ¿no?
13: Nunca aciertan. Entonces, ese problema está resuelto con los software de los países desarrollados que el Perú no lo quiere usar, lamentablemente. Que ahora lo podemos hacer, no solamente por eso es que están anunciando la corriente del Niño. Con tiempo te están avisando, te están anunciando. Pero también hay variables que los van modificando. Por ejemplo, amanece frío, baja la temperatura, te controla un poco el tiempo, pero no te resuelve el tema del agua del mar, que ya se asolaron los pescados. Por eso es que están invadiendo la costa los pelícanos, que es lo poco que queda ya. Entonces, todas estas cosas son variables que se tienen que manejar y que lo hacen los especialistas expertos en estos software, que obviamente que en el Perú no están, porque toda la gente que habla cosas que al final no condicen lo que tienen que ser. Por eso yo creo de que estamos en un reto de Keiko, que debe adquirir este software moderno, ponerlo en toda la costa y poder trabajarlo. Ni siquiera necesitas estaciones, solo con un buen centro en Lima puedes dirigir todo el Perú metro a metro, quebrada a quebrada, distrito a distrito. Perfecto. Por ejemplo, no se puede decir en Ica la temperatura va a ser tanto, un momentito señor, de cuál es la temperatura de Chincha, cuál es la temperatura de Nazca, pero tampoco no se puede generalizar, me tiene que decir la temperatura en Tambodemora, en Sunampe, en El Carmen, en Ica, en Nazca, en Vista Alegre, en todos los distritos, en Jaquí, en todo eso se maneja, no se puede generalizar el tiempo ya ahora. Doctor, tiene que ser específico en el lugar.
14: Doctor Panay, una consulta, y el satélite que supuestamente tenía Perú, ¿qué pasó? ¿No nos sirve para eso?
13: El PerúSat está ahí. Lamentablemente no lo utilizamos. Ningún organismo nacional, ojo, que todas las organizaciones del Estado deberían tener ese internet satelital. Ojo, y no lo usan, porque prefieren pagar.
14: Es que
13: y realidad, ojalá que Keiko nos escuche.
14: En realidad eso
13: ojalá es... que Keiko nos escuche. Sí.
14: Perfecto.
13: Porque tú le puedes regalar una tablet a todititos los escolares y a todos los profesores universitarios y estudiantes universitarios y le das con el chip para que pueda tener internet satelital y ya no paga.
14: Así es. Y eso debería pasar, porque ya se invirtió.
13: Y ojalá que Keiko nos escuche, porque Keiko ha entrado muy bien y ojalá que nos escuche, que lo haga realidad.
14: Qué bueno, qué bueno. Doctor Lera, considerando la situación que pasa el país y que aparentemente la situación va a variar, va a haber una mayor comunicación, ¿usted cree que lo que es salud está en buenas manos ahora con el que han puesto al señor Dyer?
12: Mira, en la historia del Ministerio de Salud hemos visto gente que no han sido médicos y han hecho muy bien las cosas, ¿no? Y gente que han sido médicos y han hecho muy mal las cosas. Entonces, todo depende de la capacidad de gestión de la persona, de las personas con que se rodee, ¿no? Y de los planes que tiene en mente en ejecutar. O sea, tú entras a una gestión y pides marcadores, o sea, indicadores de gestión. ¿Cómo estamos en esto, en esto, en esto, en esto, en esto? Y buscas a las cabezas de decir que cómo empezamos, cuándo empezamos y qué necesitamos. Gestionas y arrancas, o sea, y la idea es que es la ventaja que él es ajeno a toda la mafia enquistada en el lugar. Y eso es una gran ventaja, porque no es amigo de, no es conocido de, nada, entra y pone orden. Igual lo que pasa con nuestro amigo en común, Rafael Rey. Rafael Rey tiene un baluarte que se llama honestidad, y es una reserva moral que tiene el país en este gobierno. Entonces, está entrando al ministerio más corrupto que ha habido en la historia.
14: Y el que tiene más plata.
12: Y el que mueve más plata. Y el que va a ser más pobre también del Perú. Y entonces, la idea es de que él es una persona que definitivamente ha sido intachable toda su vida, ha sido ministro, y confiemos que siga manteniendo los mismos valores que tiene. Nadie pierde los valores de un día para otro. Entonces, el mejor de los éxitos para él, ¿no?
14: Excelente. Ahora, doctor Panay, su comentario.
15: Sí, lo que dice el doctor Herrera es 100% válido. Uno de los grandes dramas y problemas que tiene el Perú es la cantidad de ONGs vinculadas al sector salud.
14: Exacto.
15: Tiene más de 480. Y, por ejemplo, en el tema de tuberculosis tiene 11. Pero 11 ONGs que reciben cantidad de dinero y no erradican la tuberculosis. A mí me dan un poquito de plata, el 10% que reciben las 11, y erradico la tuberculosis. Porque para erradicar la tuberculosis no se necesitan funcionarios ni tantas ONGs. Simplemente evaluar primero los medicamentos, su tesis, perfil de disolución, su biodisponibilidad, administrarle rigurosamente a todos los pacientes tal como manda, y a los 3-4, a los 2 meses, 50% sin fiebre, 50% sin tos y comiendo bien, y luego los otros 2 meses van a sanar. O sea, los pacientes tienen que desertar el tema de tuberculosis porque me dan medicamentos que no se disuelven y yo sigo tosiendo. Y le abandono, y al final paso al rubro multidrogo resistente. ¿Y eso por qué? Porque si se erradica la tuberculosis, hay 11 organizaciones no gubernamentales que viven de los tuberculosos. ¿De qué van a vivir? Se van a morir de hambre. Van a perder los carros del año, la secretaria 5 estrellas. Se acabó la historia para esa gente. Por lo tanto, esa gente hace una ONG no con la ilusión de erradicar una enfermedad, sino de vivir de la enfermedad y de los pobres que son los que ellos se soportan. Y esa es la gente que pone ministro, ojo, esa es la gente que se reúne y dicen que este va a ser el ministro. Y ustedes lo conocen, el doctor Herrera, todos sabemos quiénes son, pero no le voy a dar el crédito para darle gratis la publicidad. Y él está flotando, fue ministro de la derecha, de la izquierda, de la ultraizquierda, de todos. Y esa es la única verdad que existe. Por eso es muy importante que este señor Dyer se desvincule, haga el punto de quiebre y resuelva el tema de salud. Y lo más elemental es lo que siempre dice el doctor Herrera, y yo he rescatado y siempre lo comento. Los equipos mínimos que debe tener un centro de salud. El Perú tiene 7.000 centros de salud, necesitamos 3.000 más para poder satisfacer la demanda en primer nivel en atención primaria de la salud.
14: Ahí
15: pero
14: está.
15: Con equipos mínimos.
14: Exacto.
15: Lógico. Con los equipos mínimos de choque para poder resolver el problema ahí y que la gente salga contenta. Pero si no, vamos a estar pensando qué es lo que tiene el paciente, plata, para sacarle plata, entonces nunca vamos a tener el tema de salud resuelto. Esa es la tristeza.
14: Doctor Herrera, y lo mismo no está pasando con el tema del cáncer. ¿No hay ONGs, instituciones que viven de eso y por eso que no atacan el cáncer como debe ser?
12: Mira, el cáncer es una situación que, por lo que hemos visto en estos últimos años, es bien complejo, ¿no? Es una enfermedad que inclusive oncólogos naturistas, o sea, médicos oncólogos que tienen registro nacional de especialidad, montan sus centros naturistas en diferentes distritos y no sabes la plata que le sacan al paciente. O sea, 90.000, 100.000 soles y llegan a lo mismo. Calidad de vida ha estado muy avanzado. ¿Y por qué no se lo dijeron al comienzo? O sea, uno trata una enfermedad si tiene la seguridad que va a controlarla. Si no, o sea, como nosotros, sabemos que un determinado tipo de cáncer, por ejemplo, mieloma, más o menos, pero no es tan contundente como el linfoma. Los dos son cánceres linfáticos, ¿no? Y adeno, sí, ya sabemos que es controlable. Y lo otro, lo que estamos viendo, como comentábamos con el doctor Chávez, es de que, por ejemplo, curamos, porque curamos es decir, marcadores cero, PET scan cero, y de repente, ¡pum!, sale otro estirpe cáncer, ¿no? O sea, bien complicado, ¿no? Entonces ya ahora, por ejemplo, estamos viendo de que tenemos que hacer marcadores epigenéticos para ver realmente si está curado o no, y que esté libre de otro cáncer o que el mismo cáncer ya quede en cero realmente, ¿no? Porque lo que se ha visto es de que en pacientes que han tenido cánceres hace 10 años, después de la inoculación de la supuesta vacuna, de la inoculación esta que dieron en el COVID, ¿no? O sea, ese cáncer que, dormido que tenía aparentemente curado de hace 10 años, salió de nuevo, ¿no? Entonces, está bien complicada la situación y hay mucho dinero de por medio en la cura, en el tratamiento y manejo de estos pacientes. Y eso es lo que hace que tú te curas, tú no te curas, o tú tienes la opción y tú no tienes la opción, ¿no? Y por eso ahora hay institutos regionales de cáncer, los IREN, ¿no? En diferentes partes del Perú, y que funcionan bien. Hay los muchachos que han salido, están muy bien, todo, pero si no tienes insumos, no tienes tomógrafos, resonadores, PET scan, no haces nada, se centraliza todo en Lima y todo se llena en Lima y al final los equipos revientan, se malogran y quedamos en cero, ¿no?
11: Por si acaso les doy a ustedes y a los amigos oyentes y televidentes, les digo lo siguiente: el doctor Manolo Fernández está en estos momentos en un enlace, en un Zoom, en una entrevista, una conferencia internacional, por favor, ¿ok? Para que lo sepan disculpar, ¿de acuerdo? Doctor, para ahí su comentario.
15: Sí, lo que se necesita en este momento es que los gobiernos regionales, de acuerdo a la ley orgánica de gobiernos regionales, de 40 al 50, en el articulado, hay 4 artículos donde dice que los gobiernos regionales deben velar y propiciar el desarrollo científico tecnológico de su región. Entonces, lo que valdría la pena es que los gobernadores regionales hagan inversión e investigación para la cura de cualquier enfermedad, incluido el cáncer, y faciliten la controversia, o sea, ir a la controversia. Usted quiere curar con medicamentos, investígueme su medicamento. Usted quiere inscribir y curar con este tratamiento alternativo, aquí están las posibilidades para que usted lo logre. Porque hay una cosa que es fundamental, que, por ejemplo, ahora, no sé si saben, los cardiólogos han sacado un problema de que lo denominan flúter, que es una alteración entre la onda PQ, y entonces en este flúter te cobran 180,000 soles por hacerte un electrochoque y resetearte el corazón.
11: Increíble, ¿no?
15: Y muchos dicen, venda su televisor, ahorita se lo hacemos, y no hay garantía. 2 pacientes que me he informado estuvieron andando como tonto un mes y murieron los 2. Y le querían hacer a un amigo mío. Pero como yo estaba ahí presente, le dije, no hay problema, vamos a pagar, denos nomás la receta, las cosas, y vamos a ir dándole el paso. Lo llamamos a un especialista del INCOR, médico ya de Polendas en INCOR, ahí ven corazón las 24 horas del día, y ahí están de alto rendimiento, digamos así, en términos de especializados. Y entonces me dijo, no, doctor, no hay necesidad de resetear, porque en última instancia aquí en el INCOR no tenemos tiempo porque está todo copado hasta diciembre. Eso fue el año pasado. Entonces, sacar 180,000 soles, supuestamente para un electrochoque y resetear del corazón, eso me parece que es un abuso. El otro día, Manolo, ¿acuerden cuando explicó que dijo que había llevado a un amigo a una clínica y le estaban cobrando 180,000 soles y al final le estaban cobrando hasta las inyecciones que él había llevado, que las había conseguido en Alemania de otra manera, y al final la factura se tuvo que ir reduciendo? Porque hay un tema, que lo que ellos buscan es lucrar de la salud, y de los cancerosos está de moda. Vayan a ver las clínicas donde te hacen el check-in, todo, su salud les optimiza los procedimientos, pero no para curar, porque saben que no vas a vivir más de 2-3 años. Y tú has pagado un seguro de muy caro para poderte curar, y no te van a curar. El objetivo no es curar, es lucrar de la salud. Y lamentablemente se han chocado con el cuarteto continental que yo les decía, que está el doctor Manolo Fernández, el doctor Chávez, Elera, Panay, y tú, primo Coco, que eres el director de la orquesta, que nosotros no queremos lucrar de los pacientes, lo que queremos es curar a la gente y consolar a la gente en última instancia. Y en última instancia que Dios nos permita seguir ayudando a la gente, porque Perfecto. Lo que queremos es ser eso, que la gente disfrute de buena salud en un buen momento. Pero aquí hay que resaltar una cosa que es extremadamente importante. Hipócrates decía que tu alimento sea tu medicamento, que tu medicamento sea tu alimento, o sea, come curándote y come para curarte. Pero si no lo vas a entender así, es cruel. Por ejemplo, en Italia, los italianos comen pasta 3 veces al día en cantidades astronómicas. Y no hay diabetes y no hay sobrepeso. ¿Por qué? Porque en Italia hay una ley que solamente se pueden hacer fideos, pasta, lo que sea, con trigo duro. Porque hay otra variedad de trigo blando. Y aquí en el Perú te pulverizan el trigo blando y te lo facilitan para que seas obeso, hagas diabetes y tengas esa serie de enfermedades. Que lo ideal sería que Keiko nos escuche y que dé una ley, una norma, que en el Perú las pastas solo se harán con trigo duro. Y eso sería una ventaja enorme.
11: Perfecto.
15: Para todo el pueblo y la salud popular.
11: Claro, porque ahora venden pizza pues en todas partes, ¿no? En todo el país. Y la venden en cualquier lugar y no se tiene ese cuidado. Considerando las palabras de ustedes, doctor Panay, ¿pueden emplear un tiempo ahora para que nos den un poco de guías de cómo evitar el cáncer? ¿Cómo podemos evitar el cáncer considerando que tenemos ivermectina, considerando que tenemos dióxido de cloro, por favor, doctor Elera?
12: Mira, antes quería darles un dato, están dando buenos resultados en pacientes con Parkinson, ¿no? Mira, un paciente por cada Parkinson, o sea, empieza con movimientos involuntarios en miembros superiores, miembros inferiores, por todo el cuerpo, y es un agotamiento extremo, ¿no? Y un amigo me comentaba, pues, que él viene de Estados Unidos y un médico de la India le indicó a otro paciente que haga esto.
11: O sea, ese es clave, ¿no? Ese es clave, ¿no, doctor?
12: Sí.
11: Es un ejercicio simple, ¿no?
12: Que haga así todo el día hasta que se canse durante todo el día y en 15 días empieza a menguar el Parkinson y de ahí desaparece. O sea, parece que hay una interconexión. ¿Qué pasará, pues, no? Una intervención a nivel de dónde y qué bloqueará. Que va bien, o sea, por eso a todos los que nos escuchan y nos ven, si tienen alguien que tiene Parkinson, recomienden las dos puntas de los dedos. Y con eso es una buena opción para quitar la enfermedad, ¿no? Mira, el cáncer definitivamente ha aumentado, como decía el famoso
11: turbocáncer, ¿no?
12: El turbocáncer ha aumentado, están dando dos...
11: Criaturitas, bebitos, chiquitos, ¿no?
12: Sí. Entonces, y la idea es esa, ¿no? De que, por ejemplo, tenemos nosotros la ventaja de tener un láser, un cañón, una super arma que es el virus oncolítico de Newcastle, variedad R12, del doctor Manolo Fernández, que estamos viendo que está funcionando en cánceres primarios focalizados, ¿no? O sea, con la inyección intratumoral. Y de ahí, en los cánceres que ya tienen metástasis, en el tumor mayor se inyecta y en el resto de tumores utilizamos de acuerdo al tipo de tumor la ivermectina más bebendazol más fedendazol. Leí un artículo, doctor Banay, sobre el dióxido de cloro, que es, o sea, que lo colocan como el medicamento prohibido.
11: Exacto, medicina prohibida.
12: Farmacéuticas, ¿no? Exacto. O sea, una cosa así, así pero es. Que funciona al millón en todos los tipos de cáncer.
11: Yo le puse hace años el oxígeno para la sangre, hace años, es increíble.
12: Y que está dando buenos resultados, el doctor Paul Mori es el que hizo este trabajo y lo pone como el coadyuvante para manejo de cáncer de primer orden, ¿no?
11: Imagínense.
12: O sea, no como un suplemento, sino primer orden, o sea, al mismo nivel que el ivermectina, fedendazol, albendazol, tiabendazol, ¿no? Entonces, la cuestión es de que el periodo de reducción es mayor, el periodo de cura es mayor, y va muy bien. Entonces, la idea es de que la gente, cuando uno habla en cualquier grupo médico sobre el dióxido de cloro, te ven como bicho raro, ivermectina peor todavía, ¿no? Yo ahora digo, la ivermectina cura el dengue.
15: Estás loco. Nos apostrofan, doctor, es una desgracia, esto de granado.
11: Increíble, sí.
12: Entonces, es es algo pues que yo digo, bueno, pues no, o sea, ya es cuestión de demostrarlo,
11: Ahora,
12: publicarlo
11: yo le digo, doctor Elera, le digo y le agradezco mucho su interés por el tema del dióxido de cloro. Esta radio, nosotros en este programa venimos hablando del dióxido de cloro hace años, ¿correcto? Pero el tema acá es que no ha habido pues una especie de fuerza total, pero en realidad es y hace muy bien y ayuda en una cantidad tremenda de enfermedades. Y ahora creo que el doctor Banay se va a lucir hablando del dióxido de cloro porque él lo maneja muy bien.
15: No,
11: Así que bacán,
15: porque
11: chévere.
15: no, bacán, mira, mira, primo, lo primero, a mí me daba Parkinson cuando mi mujer me pedía plata todas las mañanas, entonces ojalá que no se moleste cuando me vea haciendo así, me va a decir qué me estás insinuando, ¿no? Cuando comienzo a hacer mi práctica para que no me dé Parkinson, porque uno empieza a temblar cuando la mujer pide plata. Entonces,
11: O
15: el
11: cuando pide
15: tema
11: cosas que
15: de
11: uno no puede,
15: no
11: también, ¿no?
15: puede, pucha, Nela. Pero bueno, el dióxido de cloro, primero para que la gente sepa, es dióxido de cloro, dos oxígenos y un cloro. La lejía es hipoclorito de sodio.
11: Otra
15: O sea, es
11: cosa.
15: un sodio, un oxígeno y un cloro. Lejía. Sodio, cloro y oxígeno, lejía. Entonces, el dióxido de cloro son dos oxígenos y un cloro. En cambio, Elmer Muerte salió diciendo de que el dióxido de cloro era lejía, que era una ignorancia total. Y eso desgració a mucha gente, porque mucha gente comenzó a traficar con la lejía y les quemaba la garganta a la gente, y eso apostrofaba al dióxido de cloro, que no tiene absolutamente nada que ver. El otro problema que tienen que saber todos es que cuando usted compra sus bolsas para concentrar sangre, para transfusiones, el solvente que está en la bolsa es dióxido de cloro. Entonces, ¿cómo es posible que hable la gente mal del dióxido de cloro si después te lo van a poner a la venta directo? Entonces, ese es uno de los problemas que la gente tiene que entender, cómo es la mafia en el sector salud. Apostrofan algo que usa. Entonces, en este sistema, cuando usted le
11: Ahí está en la
15: administra
11: cámara.
15: dióxido de cloro a un paciente por vía
11: Es que
15: oral,
11: la
15: o si quiere usted por vía rectal con una bombilla, su solución va a permitir que ingrese oxígeno en gran cantidad a la sangre. Y luego usted puede tener su oxímetro antes de administrar el dióxido de cloro por vía oral y vía rectal, y va a ver cómo sube la gente. Gente de 87 llega a 98 en menos de 15 minutos. Eso es impresionante, la biodisponibilidad, cómo se absorbe el oxígeno a partir del dióxido de cloro. Entonces, este dióxido de cloro que ingresa a la sangre y que va a circular, el oxígeno es enemigo de todo cáncer, porque los cánceres no respiran. Los cánceres solo quieren carbohidratos para producir su energía, porque ya no se oxigenan ellos. Entonces, eso se convierte en una barrera para evitar que siga creciendo metástasis y todo. Y todo tomando su dióxido de cloro. El protocolo es sencillo: 15 mil, 10 mililitros en el primer litro de agua, 15 mililitros en el segundo litro de agua y 20 mililitros en el segundo litro de agua hasta agotar stock. Y eso va usted a tomarlo todos los días. Yo estoy tomando ahora permanentemente. Yo saturaba 96, 96, me preocupé, ahora estoy tomando mi dióxido de cloro, estoy en 99, 99, a veces llego a 100, porque hay que mantener el cuerpo oxigenado. Segundo drama es que la gente tiene que entender que debe comer sano. Y comer sano no es comer carbohidratos. Comer sano no es comer harinas procesadas. Comer sano es comer su chicharrón, su carne, su pescado, comer frutas, comer palta, con frutas de estación baratas, y luego mantenerse una concentración de tal manera de que usted no necesite, bajo ningún punto de vista, algún medicamento, algo que le quiera resolver su existencia. Eso es saludable. Pero si usted va a comer
11: Por si acaso estoy
15: con,
11: al aire, ¿eh?
15: entonces,
11: Lo que pasa es que la cámara está fallando, la
15: sí.
11: mía. Yo estoy al aire,
15: Entonces
11: digo.
15: usted tiene que entender que las cosas no caminan por ahí. Por eso el dióxido de cloro, la ivermectina, y ahora el albendazol, el mebendazol, le da mucho más cariz y más fácil el tratamiento a las personas. Ahora, al momento, nomás me traía un taxi y el chofer me dice: doctor, mi mamá está con diabetes. Primero, si la persona que tiene diabetes no se disciplina, no deja de consumir porque la llevaron con un shock ya glucémico de que tenía 450 y tiene 200, le dio. Entonces la señora es indisciplinada, no quiere controlarse. Y eso se baja el nivel de azúcar solo si usted se pone a cuidado, no come carbohidratos, tome su ivermectina, que es un antiinflamatorio que le va a producir la inflamación de la insulina con el carbohidrato en el hígado para hacer el glucagón, produce una inflamación generalizada hasta el cerebro, y todo eso se resuelve tomando ivermectina, dióxido de cloro y tratando de tener una alimentación saludable. No olvidarse que tu alimento sea tu medicamento y que tu medicamento sea tu alimento.
11: Exacto. Qué bueno, doctor Herrera, su comentario.
12: Doctor, es decir, podríamos utilizar la gangrena en los accidentes cerebrovascular de tipo isquémicos en todas las enfermedades que cursen con disminución de oxígeno en los tejidos.
11: Sí, ¿no? Les hago un comentario, por si acaso no es médico, pero por experiencia propia. El dióxido de cloro es tan bueno que si hay una persona que tiene una quemadura, se echa el dióxido de cloro puro y realmente no deja ninguna huella. O sea, la gente no queda ni siquiera con cicatrices.
15: Por las células quemadas no se van a morir porque están en oxígeno en cantidad. Exacto. Razones obvias.
11: Exacto, así es. Pero para que la gente sepa, o sea, yo creo que si los bomberos tuvieran...
15: Y no, doctor Herrera, y no quema como el agua oxigenada, por si acaso.
11: No, no, no.
15: Y incluso... Es algo impresionante, no quema.
12: ¿Y dónde se consigue el dióxido de cloro? La pregunta del millón.
11: Ahí está, doctor Panay, dé usted su receta, su dato.
15: Doctor, el dióxido de cloro se lo podemos ofrecer, yo se lo llevo porque el doctor... No se olvide que quien me inicia en el dióxido de cloro es el primo Coco. Él me envió todos los insumos para que lo haga y lo tuvimos que hacer.
11: Ahora
15: estamos haciendo en cantidades para poder abastecer a la gente y es el que realmente se hace primero por un farmacéutico, especialista en tecnología farmacéutica para hacerlo bien. Segundo, con riguroso proceso de pesados y control de calidad para que tenga una garantía que realmente tiene las 3.000 partes por millón del dióxido de cloro que te ofrece algo así de 150.000 moléculas de oxígeno por cada mililitro. Es impresionante, doctor. Y cuando usted venga de Oxapampa y pase por la carretera central en Ticlio con su oxímetro, toma su vaso de dióxido de disolución y va a medir si ahí va usted a convencerse. Así me convencí yo. Me llevaron hasta Ticlio. Y es impresionante cómo se recupera en el acto la oxigenación al cuerpo.
11: Es increíble, ¿no?
15: Es sorprendente. Sí, es increíble.
11: Doctor Lera, si usted gusta, yo también le enviamos información del dióxido de cloro, porque además no solo eso, sino que ya se ha probado y en diferentes enfermedades a nivel mundial. Hay, experimentos, hay información enorme al respecto, así que le podemos enviar. ¿Le parece bien?
12: Ya, perfecto.
11: ¿Listo?
12: Perfecto.
11: Ahora... Señores, les hago una consulta. Si está doctor Panay.
15: Sí, lo que quería decir al doctor Herrera, que él me pasó un video que el Perú se ha hecho famoso por la ivermectina y Bolivia por el dióxido de cloro con un doctor en inglés que está hablando ahí en un video.
11: ¿Sí, pues?
15: Que me dio gusto.
11: Sí,
15: sí, sí.
11: Así es. Excelente. Hay un experimento se ha abierto sobre el ébola. Me gustaría el comentario de ustedes. Vamos a poner un ratito acostado la información para que ustedes la puedan ver. Dice, primera persona recibe vacuna experimental contra el ébola en ensayo clínico. Su comentario, doctor Herrera.
12: Bueno, como en esta zona, definitivamente el brote. El ébola es una enfermedad que también infecta al entorno familiar, pero no es de distribución masiva, ¿no? Entonces, ahí, por ejemplo, en esta zona donde el ébola está causando ya una cantidades de muertes significativas, inclusive Médicos Sin Fronteras, que fue trasladado a España, ¿no? Durante el trayecto de esa enfermedad. Entonces, la idea es de que vamos a ver en fase 1, es una vacuna desarrollada por la Universidad de Oxford, ¿no? O sea, vamos a ver cómo va, porque la idea es de que es un virus que es muy, muy mortal, muy complicado.
11: ¿Pueden explicar un poquito de qué se trata el ébola para que la gente que esté en la sintonía un poco se familiarice con el término y además si es que existe algún tipo de prevención? Doctor Herrera.
12: Bueno, el virus del ébola es una enfermedad causada por un tipo de... Es un virus ARN, si no me equivoco, y que se transmite por las gotas que emite el paciente infectado al momento de toser, ¿no?
11: O sea, se puede contagiar fácilmente.
12: Se puede contagiar fácilmente, pero el contacto es directo. O sea, por ejemplo, yo atiendo al paciente, el paciente me tose en la cara y ya estoy contagiado. Entonces, el ratio de contagio, por ejemplo, es de paciente a persona cercana. No es como, por ejemplo, el ratio que tenía...
11: En un centro comercial.
12: En un centro comercial puede infectar... Ahora, no es un compromiso que el paciente tosa, y todos los que se crucen, o sea, todas las personas que estén en el centro comercial, a diferencia del SARS-CoV-2, por ejemplo, este virus, el flujo alcanzaba 15 metros a la redonda, por ejemplo, ¿no? 10 metros a la redonda, y tenía persistencia de tiempo en las escaleras, en los manubrios de las escaleras, en los baños, en todos lados. Entonces la gente se tocaba el virus, se agarraba la mucosa, la nariz y se contagiaba. Entonces el contagio era brutal. Y por eso es que una familia, uno entraba a la casa y todos se contagiaban. En el caso del ébola es rápido, y tenía un periodo de ventana de 4 o 5 días. En el caso del ébola es 24 horas. Entonces es más fácil de detectarlo y aislarlo, ¿no? Entonces en eso radicaba, por ejemplo, la diferencia con otras virosis. Y la cuestión es de que, por ejemplo, este paciente, este médico español, que llegó mal, o sea, simplemente lo aislaron y no hubo un caso más en España ni en el vehículo que lo trasladaron, ¿no? O sea, como sí pasó durante el SARS-CoV-2, que se trasladaba un paciente, todo el mundo se contagiaba.
11: Su comentario, doctor Panay.
15: Sí, lo que se tiene que entender es que, por ejemplo, el tétano, que está en el suelo espolvoreado, solamente va a renacer si te clavas un clavo oxidado y ahí va la espora y se abre dentro de tu y entonces te contagia. Eso con el ébola es una cosa similar, no parecida ni igual, pero por analogía se deduce de que tiene que estar cerca y tiene que toserse. Pero si es como es pesado, cae. No necesariamente es altamente contagiante como lo que el problema de este doctor de Médicos Sin Fronteras, que la salvó. Entonces, eso es lo que ocurre. Lo que la población tiene que entender es que si es un virus, y ya sabemos que los virus para replicarse necesitan ingresar al núcleo y necesitan una proteína que los traslade, el carrier, la moto, taxi, que los meta al núcleo, del citoplasma al núcleo, y la ivermectina evita que los virus ingresen al núcleo, entonces tomando su ivermectina puede tener una prevención. Ahora, la ivermectina evita la transmisión de la que hagan las enfermedades de la chikungunya, del Zika y del fiebre amarilla, y obviamente también la del SARS-CoV-2. Por eso es muy importante que la gente sepa jugar con estas variables para poder tomar a manera de prevención. Ya saben que se toma ivermectina y los metabolitos los tenemos en sangre casi 30 días. Entonces usted puede tomar interdiario como guste, y si le viene el zancudo le va a picar y va a morir porque le va a chupar la sangre con ivermectina. Es muy importante tener claro el concepto, acuérdense los estudios que hacían los ecuatorianos, por eso todo es posible. Ahora, pensar que una vacuna contra el ébola la hace Oxford, la haga Stanford, la haga Harvard, yo dificulto que sea realidad como tenga posibilidades de esto. Lo mismo lo que decíamos con el dengue, que es imposible, ya todos están aceptando que no es fácil la vacuna contra el dengue. Y esto es real. Entonces, la gente tiene que entender de que no todo porque venga de los gringos, como decía este señor Marcos Cifuentes de la Encerrona, decía que este trabajo es serio porque está publicado en inglés. Primera vez que escuché semejante estupidez, que porque el trabajo está publicado en inglés, entonces es válido. Entonces también era válido el trabajo de ese científico norteamericano que lo publicó en inglés diciendo que las carnes rojas eran malas. También es válido ese otro científico norteamericano que dijo que comer la yema del huevo era dañina por el colesterol. Esa es otra barrabasada, pero estaba escrito en inglés. Entonces, como está escrito en inglés, hay que creerle. Eso solamente lo puede aceptar un colono mental como este muchacho Cifuentes, que vive de las alarmas que él hace. Por eso es muy importante que la población nos escuche y no les crea a estos cantos de sirena que tanto daño le han hecho a la salud del pueblo.
11: Perfecto, muy bien. Ahora, vamos a hacer un pequeño ensayo, por favor. Le pido a cada uno de ustedes que un poco se trasladen. Yo sé que es un poco difícil porque no creo que lo estén pensando, pero de alguna u otra manera, para que la gente tenga una idea de qué se debe hacer, por ejemplo, en el caso de la salud, con este nuevo gobierno. Doctor Elera, su comentario primero y después usted, doctor Panay. O sea, bueno, ¿qué es lo que urgente debería hacerse? Urgente.
12: Lo primero,

0: salud ha fracasado en las regiones. Las regiones construyeron hospitales a medias, no equiparon, hubo un robo absoluto de todos los fondos.
1: O compraron las almohadas y las frazadas antes de la construcción. Increíble, ¿no?
0: Correcto, sí. Un poco más se robaron la fábrica donde...
2: ¡Es la Molinelli! Sí.
0: Un poco más se robaron la fábrica donde hacían las almohadas.
1: Sí.
0: Entonces, tiene que haber un cambio total en la infraestructura. O sea, un solo modelo de hospital para costa, para sierra y para selva. Que no hayan más estos documentos que se hacen de prefactibilidad, factibilidad, para hacer un hospital acá, después el mismo hospital, otro hospital en otro lado. Un solo modelo patrón para cada hospital regional. Con eso nos ahorramos plata y lo hacemos en cada región de acuerdo a su clima, porque hemos visto en la costa, modelo hospital de la sierra, que sus ventanas son chiquitas. Entonces, un calor increíble adentro. Entonces, la idea es... y lo otro es... las regiones deben de administrar ya los recursos dados por el ente central para que lleguen a buen puerto, pero no ser los ejecutores del presupuesto. Ya se ha demostrado que no sirven como entes ejecutores. El gobierno central debe de darle, llevar 10 tomógrafos a Ica, 10 tomógrafos a Pasco, a Junín, a Piura, etcétera, y comprarlos en bloque, ¿no? Entonces, y construir los hospitales de acuerdo a modelos propios para que ya no esté el expediente técnico, que esto, que el otro, que sale, no sale, no. Un solo modelo hospital, tantas camas, se aumenta más el pabellón, menos camas, menos pabellón, y listo. Porque el corazón del hospital está en centro quirúrgico, centro obstétrico, atención de emergencias, y lo otro puede cambiar, o sea, puede adecuarse, y eso se hace con un modelo nada más. Entonces nos olvidamos de que el ingeniero que hace el expediente técnico haga el nuevo plano, cueste 20.000, 50.000, 100.000 soles, y encarezca los costos de todo el proceso, ¿no? Y un solo modelo de manejo, lucha contra la anemia, desnutrición, la tuberculosis y todo lo demás, ¿no? O sea, equiparnos. Ya no estamos para ver bacilo de Koch, detectar bacilo de Koch en microscopio. Ahora no. Se usa la detección por genoma, por pruebas genómicas, para ver restos moleculares de ADN del bacilo de Koch en el esputo del paciente, que es 99% más detectable que cualquier otro método, ¿no?
1: Excelente. Doctor Panay, usted como ministro de Salud, ya lo nombramos ahorita.
2: Bueno, como ministro de Salud, lo que dice el doctor Helera, pues no es lo mismo comprar 15.000 juegos para poner los 6 equipos en cada centro de salud que comprar 5, 6 o 20. No es lo mismo. Y lo que es más, entro en contacto directamente con el productor. No voy a entrar en contacto con los revendedores o el escala, o sea, del productor al centro de salud. Y con eso abarato mis costos, pero como dice, lamentablemente, acuérdense ustedes que ese Vizcarrata dijo que iba a inaugurar un hospital por semana y ahí están los monumentos a la desgracia. El de Pucallpa ya tiene como 20 años, ahí todos están abandonados. Usted se va a Bagua, se va a Jaén, hay unos inmensos edificios que va a ser el final, como el famoso edificio que está en la avenida Arenales de la Seguridad Social que lo hizo Barzal.
1: Así es.
2: Que ahora modernizar ese edificio sale más caro que mejor construyo 4 edificios nuevos. O sea, es la locura lo que hacen en el Perú con la plata de la gente, y todo solo para robar. La Molinelli se ha levantado por lo menos 3.500 millones de dólares en todo el tiempo que estuvo, y todo es realmente doloroso. Lo que valdría la pena es reducción de personal, compras corporativas, y no fiar en Senares, pues, porque ya saben lo que hace Senares con los precios de los medicamentos, cómo concertan, cómo se la corrupción de Mifarming, todo es un desbarajuste. Y la mejor demostración es que las farmacias que están en las puertas de los hospitales son más que los pacientes que están y están conectados con los reventas adentro. Todas esas cosas son dolorosas, porque lo que necesitamos es valores, y lamentablemente no se venden las farmacias honradez, ética, moral. No hay eso. Pero tampoco queremos cortarle las uñas a todos. que tengan uñas, pero más o menos cortitas, pues, pero no tan largas tampoco. Porque sí, al final ese es el drama.

0: que tienen las uñas de medio metro, entonces se llevan todo y ya no queda porque nada para los pobres.
1: ¿A qué Perú tendríamos que cortarle los dedos?
0: Sería hacer obras por impuestos, ¿no? Que valdría la pena que los grandes exportadores, por ejemplo en Ica, que tenemos la población económicamente activa al 100% ocupada, que los impuestos que genera su gente, que se gane su fidelidad y lealtad, construyendo postas, centros de salud, a viviendas que no estamos pidiendo que se las regalen, ojo, que se las vendan al precio justo, para que la gente pueda vivir feliz. No es posible que no tengan luz, agua ni desagüe, y todos los días tengan que salir a las 3 de la mañana caminando en el arenal para irles a trabajar a ellos. Eso es lo que falta también en el empresariado, una emoción social. O sea, seamos a los suecos, que sean más millonarios, yo estoy de acuerdo, que sean multimillonarios, pero que miren también a su gente que les trabaja, ¿no? Que eso hace la generosidad y engrandece a la gente cuando practica el amor al prójimo, que eso es sinónimo de humanidad.
1: Excelente, doctor. Ahora me toca a mí, como ministro de salud. ¿Está bien o no? Ministro Cabeza.
0: Perfecto.
1: El ministro Cabeza, el primo. A mí me decían Cabezón cuando era chigolo. Doctores, yo lo primero que haría, por ejemplo, era lo siguiente. Darle a la puerta de los hospitales y postas médicas más humanidad. ¿Qué significa? Que el guachimán no tenga que decidir quién entra y quién sale, nada, sino simplemente poner a todas las enfermeras que han estudiado enfermería, a los estudiantes de universidad de medicina que han terminado sus estudios, que estén en la puerta y sean ellos los primeros en atender y recibir a los pacientes, para que haya una mayor humanidad, un mejor trato, y no el guachimán, que es el que decide si entras o no entras. Uno. Dos. Seguimos con el mensaje a la nación. ¿Ok? Lo otro es que los guachimanes sean gente preparada, que no sea gente que solo busque una chamba y ya estás ahí. No, no. Que sea gente preparada, que tenga siquiera, por lo menos siquiera un curso de relaciones públicas. Lo otro. Un instituto que prepare a los muchachos y a los jóvenes que están sin chamba ahora en el manejo de los equipos. Porque no es posible que ustedes me manden a mí un resonador, me manden un equipo moderno a provincias y ese equipo esté sin uso 6 meses, 1 año, 2 años, hasta que se pierde, sin uso. O sea, que haya gente interesada y preparada para eso. Que las postas médicas dejen de ser antros de perdición, sino que sean realmente centros de salud, que tengan lo más esencial y lo primero para que sepan dar un buen resultado y que los hospitales no se llenen por las puras. De ahí, ¿qué tenemos acá? A ver, sigo. Las compras, que las compras de medicina se hagan, como dice el doctor Elera y el doctor Panay, en un solo lugar. Y además, que tengamos ya medicina realmente comprobada, que los genéricos sean de la misma calidad que los originales. O sea, eso que se haga como se hace en España y otros países. ¿Ok? Luego acá, ¿qué más? Ah, otra cosa. Que los doctores muchachos que han aprendido, que sean los mejores estudiantes de medicina, vayan a hacer sus prácticas a los hospitales, no a las clínicas como hacen ahora, que se van a las clínicas y son explotados y no les pagan, sino que igual también las enfermeras, que vayan a los hospitales estatales a hacer sus prácticas, ¿de acuerdo? ¿De ahí qué más tenemos acá? Bueno, ahí queda. Lo mío, para mí sería lo principal. No sé qué dicen ustedes. Disculpen que por acá estoy hablando como ministro y no como doctora.
2: Lo más importante de todo es que haya honestidad desde la cabeza hasta el último empleado. Honestidad. Sin honestidad no avanzamos en este país.
1: Perfecto. Doctor Panay.
0: Sí, efectivamente. Y lo que le decía, eso no se vende en farmacia ni boticas. Eso es una formación de casa, de nación. Usted nace para bueno. Su familia le enseñó. Pero si nosotros vamos a escuchar de que cuando nosotros mentíamos en la casa nos caía una Catalina que nunca más mentíamos, y ahora por eso yo soy preso de la verdad y voy a morir hablando la verdad. Pero ahora sale el ministro, no, ¿quién dice que mentir es un delito? La mentira es una falta. Entonces ahora hay que meterle juicio a mi mamá porque me rompí el alma cuando mentía, porque era una falta, no era un delito. Ese es el cambio y la evolución de la gente. Por eso, ojalá que Dios ilumine a Keiko, le deseo suerte y éxito en su emprendimiento, que haga las cosas bien, que va a ser muy difícil hacer las cosas bien cuando todo el país está, pues, con el cáncer flash de la corrupción.
1: Así es. Muy bien. Doctor Elera, no se me vaya hasta que se despida. Ahí está, se está escapando. Sí. Doctor Elera, usted, doctor Panay, aprovechamos que está en imagen.
0: Dime, primo.
1: Su despedida, doctor.
0: Me despido.
1: Sí.
0: Yo quiero mucho a la gente. Te quiero mucho, primo, doctor Helera, doctor Manolo Fernández. Dentro de un rato me voy otra vez al Batán llevando unos encargos.
1: ¡Ah, qué bacán!
0: Todo sale bien. La causa camina perfectamente. Y como vuelvo a repetir, le deseo a Keiko éxitos. Que le vaya bien. Que haga las cosas bien. Y esta es su oportunidad de reivindicar a Susana, su mamá que tanto la quiso y que nosotros queremos que también nos quiera a todos los peruanos. Muy agradecido, feliz día, primo.
1: Chévere, primo, doctor, muy bien. Por si acaso el doctor Fernández está con visita del exterior, entonces por lo tanto no ha podido estar con nosotros, así que les pido por favor la disculpa del caso, él está en un seminario, en un congreso, ¿ok? Doctor Helera, su micrófono, doctor, se le fue, estaba hablando en interno. su micrófono, doctor. Así es. Escuchamos al doctor Gustavo Helera, CEO de la clínica Helera, participando hoy aquí en Radio del Sur. Doctor, lo escuchamos. Su despedida, por favor. 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Doctor, ¿lo escuchamos? No, sigue sin micrófono. Ya, mejor así, doctor, así nomás. Doctor, así. Ya, listo, chévere, gracias. Bendiciones, muchas gracias. Primos, acá siempre tratamos en lo posible de ayudar. Algunas personas llaman y me piden a mí receta. Yo no doy receta ni tampoco estoy capacitado. Además, los doctores sugieren y siempre dan sugerencias para estar mejor. Esa es la idea. O sea, y como dice el doctor Fernández, y el doctor Panay también lo ha dicho, y el doctor Helera también, es la alimentación es fundamental. ¿Qué vas a tomar? ¿Qué vas a comer? ¿Qué vas a cenar? ¿Vale la pena? Últimamente, por ejemplo, están hablando mucho que ya no es necesario incluso cenar. O sea, hay que tener cuidado, hay que cuidarnos más con la cena que con el almuerzo. O sea, luego el desayuno tiene que ser potente. Por ejemplo, hoy día nos ha llegado un café de Oxapampa, espectacular. Ha llegado una mantequilla de Arequipa, ¿ok? Mantequilla, que hay que saber escoger un poco las cosas, ¿no? Hay que, hoy hemos tenido nuestro delivery, que nos ha traído pues pan, ¿no? Y por supuesto, primero hay que cuidarnos, nosotros mismos nos tenemos que cuidar. Creo que la clave está en la prevención. ¿Cómo prevenimos? Una persona me dice, estoy un poquito mal por esto, por lo otro, deja de tomar gaseosa, vas a su casa y están tomando gaseosa. O sea, y al día siguiente, otra vez gaseosa. No, ahorita un poquito, no, un poquito. Cuando estás, mira, uno de los peores problemas que hacemos o que cometemos, o defectos, delitos, equivocaciones, es que tomamos demasiado dulce. Uno, si quiere estar sano, tiene que prohibirse las gaseosas. Son el veneno y además el alimento especial para el tema del cáncer. Si ustedes quieren seguir tomando gaseosa, tomen lo que quieran, pero después no se quejen, ni tampoco estén diciendo me duele esto, me duele el otro, porque sencillamente nosotros mismos nos estamos envenenando, ¿de acuerdo? Así que nada, a cuidarse, primos. Estamos jóvenes todavía, yo estoy en la curva de los 1500, llegando a la recta final, así que mientras pueda, hay que ayudar, ¿ok? Así que nada, cuídense bastante, bendiciones para ustedes, y recuerden que el día de hoy tenemos un programa espectacular a las 12 del día con Puro Perú. Hoy también, por si acaso, a las 5 tenemos al que no se pierde y se cuide un montón, Lucho Lobatón, por si acaso, se cuide un montón, y salió un verso sin hacer esfuerzo. Hoy también tenemos el Osito Musical a las 5 en punto de la tarde. Hoy también a las 9 de la noche, nada menos que la hora de planchar, la hora de los tíos, de los tentas, con boleros espectaculares. Y luego a las 10 arranca la noche despierta para amanecernos con la mejor música. Primos, cuídense bastante, bendiciones para ustedes. Y nada, chau prima, chau primo.
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8: Son las 10 en punto.
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0: Son las 10 y 16 minutos.
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Habla con tu familia todo lo que quieras. Aprovecha, es domingo. 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

0: Son las 10 con 47 minutos.
1: Prima, primo, maneja tranquilo. Recuerda, en casa te estamos esperando.

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3: Son las 11 en punto.
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4: Son las 11:30.

0: Son las 11 con 46 minutos.
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1: Son las 12 en punto.
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0: Son las 12 y 16 minutos.
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3: Son las 12 con 30 minutos.
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0: Son las 12:46.
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1: Es la una en punto.
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0: ¿Te parece esa parindera?
1: ¡A rebalarse!
0: ¡Vivo un milagre! ¡Queremos un milagre! ¡Hay que darle! ¡Vamos, Pepe, con la bola! ¡Cortés no habla nada! ¡Así es que te dijo! Hay algunos que saben mucho y otros que están aprendiendo. Conforme vayan llegando, ya los iré conociendo.

0: Es la 1:15.
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3: Es la 1:31.
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0: Es la 1:44.
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por su estilo sin igual, por su gracia y su salero, Trujillo la coronó a Verónica Barbero como reina de las señas. Elegante y pinturera, con lo nuestro a flor de piel, Verónica María.

0: Son las 2 y 16 minutos.
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4: Son las 2:30.
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0: Son las 2:45.
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4: Son las 3 en punto.
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0: Son las 3:14.
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2: Son las 3 con 30 minutos.
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1: Son las 4 con un minuto.
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0: Son las 4 y 16 minutos.
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1: Son las 4 con 30 minutos.
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1: Son las 5 en punto.
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0: Son las 5 y 18 minutos.
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0: Son las 5 con 47 minutos.
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6: Son las 6:00 a.m.

0: Son las 6 con 15 minutos.
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1: Son las 6 y 31 minutos.
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0: Son las 6:46.
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3: Son las 7 en punto. 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